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0: ¿Qué hora es? Son las 11. Dos minutos.
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0: Muy buenos días para todos nuestros oyentes en el departamento de Boyacá, Colombia y el mundo. Aquí estamos entregando nuestra información deportiva para todos y cada uno de nuestros oyentes en el departamento de Boyacá. Información del departamento de Boyacá a nivel deportivo. Hoy es miércoles 19 de agosto de 2026. La Dirección General de Luis Enrique Osorio Muñoz, la Coordinación Técnica en el Máster Central de Cristal Boyacá 98.3 de Karen Alejandra Fandiño Rincón, Ramón Olimpo Vargas Sandoval en Amorita Estéreo 94.1 de Pedro Rincón, en Andes Estéreo 96.6 en Soatá para el norte del departamento de Boyacá, estará Henry Castellanos. Coordinación Internacional de Carlos Enrique Osorio. Con mucho gusto presenta la información deportiva Orlando Niampira Malagón. Bienvenidos a nuestro enfoque deportivo de este miércoles 19 de agosto de 2026.
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11 de la mañana, 10 minutos, aquí estamos en Enfoque Deportivo entregando toda la información para todos nuestros oyentes en el departamento de Boyacá. Y por supuesto que siempre hablando, siempre dándoles a conocer las noticias del ciclismo, que es el deporte que siempre inicia, que abre nuestros espacios de Enfoque Deportivo. Bueno, hablamos de la Vuelta a España porque ya está la Vuelta a la Esquina, va a comenzar el próximo sábado, y ayer hablábamos de la no presencia de Nairo Quintana, que acepta su ausencia en la Vuelta. Dice que la relación con el Movistar es buena. Se pronunció tras quedar por fuera de la nómina de Movistar Team el pedalista boyacense Nairo Alexander Quintana Rojas. En declaraciones en el programa El Bar de Caracol Radio, el corredor boyacense habló con tranquilidad sobre la decisión técnica del equipo español y aseguró que su vínculo con la escuadra telefónica se mantiene en buenos términos. Según la dirección técnica, han elegido a los que van a representar en la Vuelta y finalmente quedó por fuera. Ahora a seguir pedaleando y mirando para adelante con los objetivos para finalizar este año, que es el último año de mi carrera, expresó Nairo Quintana, quien había preparado esta parte de la temporada con la ilusión de disputar nuevamente la Ronda Ibérica. Sobre su relación con el Movistar Team, el campeón de la Vuelta 2016 fue claro, dice, sigue siendo buena. Ha sido mi equipo de toda la vida, he corrido muchísimo y hay que atender las decisiones. Nairo añadió que el ciclismo ha cambiado y que esas decisiones buscan darle el mejor desarrollo al equipo, por lo que reiteró su agradecimiento por tanta y toda esa maravillosa historia que construimos juntos. El boyacense también reconoció el valor emocional que tenía para regresar a la Vuelta en este cierre de carrera. Es mi último año de carrera deportiva. Hace 10 años gané la Vuelta a España y me hubiera gustado despedirme allí, señaló. Sin embargo, acepto que el Movistar debe tomar sus decisiones como empresa y buscar el mejoramiento a todos sus corredores en medio de una temporada marcada también por la importancia de la puntuación UCI. Quintana explicó que estaba en buenas condiciones y que venía trabajando con el equipo en Europa. Estoy en buena condición, estuve preparándome con el equipo aquí en Europa, según dijo. La alineación final también se definió teniendo en cuenta los equipos rivales y el equipo de etapas o el tipo de etapas que tendrá la carrera, con el objetivo de que el Movistar pueda sacarle el provecho a cada uno según las etapas que vienen. El cierre profesional de Nairo tendrá que ahora buscar un gran escenario, que es el Campeonato Mundial de Ruta en Montreal, en Canadá, que él mismo definió como su última competencia a nivel profesional. Me siento muy contento y porque voy a poder representar a mi país. Es lo que ha hecho en un evento tan importante como es el Mundial, lo que ha afirmado antes de recordar que en octubre estará celebrando su gran fondo de Cartagena con los aficionados que lo han acompañado durante toda su carrera. Eso entonces lo que Nairo Quintana ha expresado con el tema de la no presencia de la Vuelta a España, donde el equipo pues ya ha dicho quiénes van a ir. No hay colombianos, tampoco está Iner Rubio en este grupo, que es el otro boyacense que hace parte del Movistar Team. Eso en cuanto a

0: lo que expresa Nairo Quintana de acuerdo a lo que dijo entonces en este programa de radio a nivel nacional. Bueno, y lo de Juan Guillermo Quintero, lo de Juan Guillermo, pues ya lo hemos dicho, Juan Guillermo Ruiz, que ya lo hemos dicho desde el día de ayer, que él sí va pues a estar en la Vuelta a España, junto a Santiago Buitrago, que es el otro colombiano. Solamente van a ir tres colombianos, como lo reseñábamos ayer. Solamente tres colombianos van a estar representando a Colombia en esta Vuelta a España, que es Juan Guillermo Martínez, que es de Boyacá, que es de Hacienda Numbita, Iván Ramiro Sosa, Santiago Buitrago, ah no, van a estar más, ya está, Santiago Buitrago, Juan Tejada, el huilense, Juan Guillermo Martínez, el boyacense, Iván Ramiro Sosa y Juan Felipe Rodríguez. Entonces ya, es que ayer habían tres solamente, pero entonces ya han subido el número de pedalistas que van a estar. Santiago Buitrago con el Bayron Victorious. Él asume el rol de líder de su escuadra para buscar protagonismo en la clasificación general y pelear por etapas en la alta montaña. Harold Tejada, el huilense, que corre también con el Astana, acude como una de las referencias principales del equipo kazajo con el objetivo de firmar un gran top en la general. El boyacense nacido en Urbita, Juan Guillermo Martínez, que corre con el Team Picnic Post. El joven escalador boyacense repite presencia en la competencia ibérica tras una sólida actuación en la edición pasada. Iván Ramiro Sosa, del equipo Parma, aporta su gran calidad de escaladora dentro de la formación española invitada a la carrera. Juan Felipe Rodríguez, del EF Educación, recién promovido al equipo principal, tendrá un estreno de lujo haciendo su debut absoluto en una gran vuelta de 3 semanas. Entonces son cinco los colombianos. Ya están los perfiles que les hemos dado de estos cinco pedalistas que van a representar a Colombia en esta vuelta a España, que va a comenzar este sábado y que ya está listo entonces lo que se ha oficializado por parte de los equipos y la presencia de cuáles serán nuestros pedalistas colombianos. Son las 11:16 minutos, estamos en Enfoque Deportivo.
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0: Deportes. 11 de la mañana, 20 minutos. Los oyentes que nos reportan en redes sociales, el contador José Wilson Higuera Borges con el deporte. Don Orlando informando muy bien. Doctor José Wilson Higuera Borges, gran líder, hoy en día trabajando también con nuestro querido IRDED, Instituto de Recreación y Deportes de la ciudad de Tunja. Bueno, vamos a hablar de natación, porque es que nos hemos encontrado con muy buenas noticias de nuestros embajadores del departamento de Boyacá, y más exactamente de la ciudad de Tunja. Y es que en Tunja el Club Unión, que es un club de natación de la capital del departamento de Boyacá, pues nos representó muy bien. Es un club que se ha venido formando con grandes talentos, grandes baluartes importantes dentro de lo que tiene que ver con la natación. Y es que pues el profesor Juan Carlos Bedoya, sus excelentes nadadores, pues tuvieron una muy buena participación en el llano colombiano. Pues tenemos a esta hora precisamente a este gran protagonista, que sin duda pues es una de las personas que ha venido trabajando muy bien por el deporte de la natación en la querida capital del departamento de Boyacá, y que pues se ha venido formando grandes talentos, y igual pues está buscando también muchos más talentos de la natación. Como lo decíamos, pues el Club de Natación Unión de Tunja, con el profesor Juan Carlos Bedoya y sus excelentes nadadores. También ahí está el niño de 12 años, Martín Alejandro Bernal Raba, que lograron 4 platas, 2 oros y buenos resultados en las pruebas que estuvieron presentes. Por eso, profesor Juan Carlos Bedoya, los saludamos con los muy buenos días y bienvenido aquí a Enfoque Deportivo.
17: Muy buenos días a su merced y a todos los oyentes. Muchas gracias por el espacio y por la invitación y por el reconocimiento.
0: Pues, profe, felicitarlo primero que todo, porque a veces, como le decíamos, pasa desapercibido el protagonismo que ustedes hacen, el protagonismo que tienen y que hacen que nuestros deportistas sobresalgan. Se trabaja silenciosamente, pero se empieza a mostrar, como es el caso de lo que se logró este fin de semana.
17: Sí, señor, pues realmente es un trabajo de muchos, muchos años que venimos realizando en la ciudad de Tunja, pese a los inconvenientes que hemos tenido en los años anteriores, después de pandemia, que fue bastante complicado el desarrollo de este deporte, pero tuvimos la oportunidad de trabajar con el Centro Acuático Andino, y no dejamos que la natación de la capital boyacense desapareciera por completo. Y ahora en este momento, gracias a la remodelación de la piscina departamental de los Andes, hemos podido continuar con la labor ofreciendo grandes resultados.
0: Claro, hablemos de la presencia que se tuvo exactamente en la ciudad de Villavicencio.
17: Bueno, estuvimos este fin de semana en la ciudad de Villavicencio en el festitorneo del Club Velas que se desarrolla en la ciudad de Villavicencio. Ya lleva muchas versiones, a las cuales el Club Unión nunca ha faltado. Tuvimos una muy buena participación, un buen desempeño de los muchachos, batiendo 6 marcas técnicas del torneo y pues preparándonos con miras a, en un mes, nuevamente estar en la ciudad de Villavicencio con el fin de lograr las marcas para el Nacional de la FECNA que se desarrolla a final de año, tanto para la categoría infantil como las categorías juveniles, junior y mayores. Entonces llevamos un equipo de 19 nadadores donde estaban las nuevas presencias del club, que son el grupo de semilleros, la categoría menores, con chicas que tienen los 8, 7, 8, 9 años, y ya el grupo de juveniles y de infantiles que ya se representan en la parte competitiva a nivel de federación por todo el país.
0: Hay una buena referencia de Martín Alejandro Bernal Raba, que logró 4 platas, 2 oros, un niño de una corta edad, 12 años.
17: Bueno, sí, señor. Martín Alejandro viene desarrollando un proceso de varios años. Él es deportista del Club Unión y deportista del Colegio de Boyacá. Participa en los Juegos Intercolegiados y tuvo un muy buen desempeño. En Villavicencio estrenamos pruebas como el 800 libre, donde tuvo un gran desempeño. Era su primera vez en una prueba de fondo, entonces se dio cuenta él mismo, porque esto sirve para que los deportistas se den cuenta de las capacidades que tienen y van generando sus estrategias y la forma de enfrentar diferentes pruebas en las cuales ellos no tenían pues ese conocimiento de poder desarrollarse, de poder enfrentar una prueba de este tipo. Entonces viene realizando un trabajo muy especial. Estamos con un nuevo proyecto para con 3 nadadores específicos del club, con los cuales aspiramos desarrollar y potenciar esas capacidades que ellos tienen para tener mejor representación en un futuro para la ciudad capital y el departamento de Boyacá.
0: Claro, precisamente en ese aspecto y analizando el tema, porque pues a veces la natación y lo confieso porque hemos hablado incluso con la liga y demás, y es mucho más fuerte en la ciudad de Duitama porque tienen la piscina olímpica. A veces adolece aquí en Tunja un escenario en esas condiciones, entonces eso hace de pronto que a veces sea un poco más difícil, ¿no?
17: Bueno, sí, la natación de Tunja es un momento de desarrollo fuerte debido a precisamente que la piscina departamental, que es una piscina semiolímpica, entró en funcionamiento y nos ha prestado el servicio casi ininterrumpidamente, un servicio de agua de muy buena calidad. Invitados todos a conocer esta piscina. También se está desarrollando la natación bastante porque hay unas escuelas en Confavoy. Y pues, como les digo, la piscina del Centro Acuático Andino, que es una piscina no reglamentaria, pero nos ha sostenido durante todos estos años sin dejar morir la natación del departamento de Boyacá. Realmente la ciudad capital carece de una piscina olímpica, un escenario más adecuado para dar mayor cobertura y que los deportistas del departamento tengan un mayor desarrollo, los de la capital. En este momento, pues, anuncio que en la ciudad de Moniquirá se encuentra la piscina olímpica de Moniquirá y tenemos la invitación precisamente del Instituto de Deportes de Moniquirá. Nos invita a hacer uso de esa piscina para poder ir a entrenar a la ciudad de Moniquirá. Entonces tenemos esa invitación abierta, la cual nos va a permitir trabajar un poco mejor la natación de la capital. Obviamente, pues, toca con desplazamientos, que esto es patrocinado por los padres de familia, pero pues nos va a dar un mejor desarrollo mientras en algún futuro, no sé, la ciudad capital tenga esa oportunidad de tener una piscina olímpica para un mejor desarrollo de la natación de la capital y una mejor representación.
0: Claro. Bueno, profe, ¿hay apoyo en Tunja para ustedes moverse con su club? Porque a veces pues eso también dificulta y obviamente hoy en día el deporte pues adolece a veces de presupuestos y demás. ¿Cómo trabaja usted y si de pronto recibe apoyo de alguna entidad?
17: Bueno, los apoyos son muy complicados. Uno entiende que es un departamento donde el desarrollo de los deportes más representativos son el ciclismo, el atletismo, que pues desconozco el apoyo que hay para estos deportes, pero pues son un poco más de la cotidianidad de la ciudad tunjana, y pues el fútbol, que pues es el deporte que por ende las marcas están dispuestas a patrocinar. Nosotros hemos tenido el apoyo de empresas pequeñas que se ponen la mano en el corazón y deciden apoyarnos, empresa privada. Del sector público sí no hemos tenido tanto apoyo. Sin embargo, por medio de la Liga de Natación de Boyacá, que hace un esfuerzo enorme por apoyarnos, hemos tenido muy buen desempeño con la Liga de Natación de Boyacá y el gran apoyo del presidente y de toda la junta directiva, que nos acogen y nos han estado apoyando. Hemos tenido un cambio en la liga donde hemos tenido una cobertura y un apoyo para los equipos de Tunja. De hecho, tenemos en este momento 5 nadadores que pertenecen a la selección Boyacá, que son de la capital de Tunja, y estos deportistas pertenecen al Club Deportivo Unión de Tunja.
0: Qué bueno. Profe, ¿qué otros eventos se nos avecina? Me imagino que usted tiene elaborado un calendario de este año para terminar el 2026. ¿Y qué eventos, aparte del de Villavicencio, que volverán ustedes, tendrán pues pendientes, con los ojos puestos en estos deportistas que podrían participar?
17: Bueno, el calendario para el Club Deportivo Unión está de la siguiente manera. El siguiente mes, tenemos pues el torneo Puerta del Llano, que lo organiza la Liga de Natación del Meta, con miras a conseguir los tiempos para participar en los nacionales federados que se realizan al final del año, el nacional para los infantiles y el nacional para los juveniles, pero pues estos está la condición de lograr las marcas mínimas para poder participar. También tenemos la tercera y última válida departamental de la Liga de Natación de Boyacá, el torneo Guardián de los Andes, que se va a desarrollar en la ciudad de Moniquirá. Muy invitados todas las escuelas, todos los clubes, todas las academias de natación que se quieran presentar con la Liga de Natación de Boyacá para participar en este evento que se va a desarrollar en la piscina olímpica de Moniquirá. Pues va a ser un gran evento. Hemos venido en un crecimiento con más de 300 nadadores en el último evento organizado por la Liga, y estamos esperando noticias de la Liga de Natación de Bogotá a realizar un torneo en el complejo acuático Simón Bolívar de la ciudad de Bogotá para estar participando allá con nuestro club. Entonces, esos son los torneos que se vienen. Y dentro del calendario tenemos el evento del festitorneo de la Escuela Navas, que se desarrolla en la ciudad de Moniquirá. Entonces, estamos pendientes también de ese evento que acoge a todas las categorías.
0: Perfecto. Voy a llamar profesor Juan Carlos Bedoya por asistir, por aceptar la presencia y contarnos estos aspectos aquí en Enfoque Deportivo. Pues muchas gracias por atendernos, primero que todo, y segundo, felicitarlo, porque se vienen logrando grandes objetivos y de eso se trata, de seguir sacando deportistas a flote, hablando en el término de piscina, sacándolos a flote y llevándolos a lo más alto. Voy a llamarle por estar en Enfoque Deportivo, éxitos y que sigan las cosas andando bien.
17: A su merced, muchas gracias por el espacio, a todos los oyentes por estar escuchándonos, y a toda la gente que está interesada en la natación, pasarse por la piscina de los Andes en Tunja para averiguar sobre los programas y que lleven sus niños para que aprendan y se destaquen, así como estas jóvenes promesas que tenemos en los diferentes equipos. Muchas gracias y esperamos dar noticias muy buenas en el futuro y que nos den el espacio para seguirles contando cómo van los procesos de los equipos de Tunja, que es la ciudad capital, y de la Liga de Natación de Boyacá, que en estos momentos tiene una nadadora de Duitama seleccionada para estar en el Mundial de Aguas Abiertas Juvenil en Argentina. Entonces, un abrazo para todos y un feliz día.
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0: 11 de la mañana, 37 minutos, faltan 23 minutos ya para el mediodía, para las 12 del día. Y bueno, sí que, ¿verdad? De Chivatá se producen noticias permanentemente, noticias del deporte. Y esta vez porque hay 13 deportistas y el director técnico convocados a ser parte de la Selección Colombia, donde viajarán a Chile en noviembre en representación de nuestro municipio. Hablamos del municipio de Chivatá. Exactamente, pues por eso he invitado a esta hora de la mañana al profesor Fabián Bernal para hablar un poco del tema. Profe Bernal, bienvenido a nuestro Enfoque Deportivo, buenos días.
1: Buenos días, buenos días para todos los oyentes. Sí, señor, nosotros en la actualidad contamos desde el municipio de Chivatá con el equipo profesional de fútbol 7. Actualmente pues estamos participando en la primera división profesional de fútbol 7 de Colombia. Y pues gracias a Dios en los rendimientos que hemos obtenido durante el transcurso de este año y a las disciplinas deportistas, pues actualmente tenemos 3 deportistas convocados a la Selección Colombia, los cuales pues vienen ya preparándose en los diferentes microciclos que se desarrollen para como tal pues conformar los 10 deportistas que viajarán a Chile a representar a Colombia y pues ganarse en el cupo al Mundial del próximo año.
0: Bueno, el equipo de Chivatá está, como usted mismo lo reseña, está participando en el campeonato profesional que se realiza en Colombia. Incluso hablábamos con el presidente de la federación hace algunos días, hacía muy buena referencia al equipo que ustedes tienen conformado. Y eso habla por sí solo porque pues ya convocar o tener jugadores de la Selección Colombia, pues habla del buen nivel que están atravesando ustedes.
1: Sí, señor, pues nosotros venimos entrenando desde el mes de febrero aproximadamente, ya para el mes de marzo inició como tal la primera división. Esta pues cuenta con diferentes equipos ya a nivel nacional, se juega por regiones. Acá pues en Boyacá estamos nosotros como Chivatá Élite y también está el equipo de Caciques de Duitama. Somos los únicos dos pues que estamos participando acá a nivel departamental. Y sí, señor, pues nosotros estamos enfocados como tal en el alto rendimiento y dando pues lo máximo para que estos deportistas puedan quedar como tal en la Selección Colombia y viajar en el mes de noviembre a Chile.
0: Bueno, ¿quiénes son esos 3 deportistas y quién es el director técnico que va a estar entonces haciendo parte de la Selección Colombia, profesor Bernal?
1: Bueno, señor, uno de ellos es James Sierra, un deportista acá del municipio, y él se encuentra convocado también como la parte del mediocampo de la selección. Tenemos a Kevin Funeni, él está como pivot, es un pivot de nuestro equipo y pues también pasa en la misma posición para la selección.
0: Espéreme, profe Bernal, porque pues a veces se nos interrumpe acá, pero sí queremos entonces quiénes son exactamente los 3 deportistas que van a estar en Selección Colombia. Ahora sí tenemos una mejor sonido.
1: Ellos 3 son los convocados y por parte del cuerpo técnico y la Selección Colombia y el director técnico, el profe David, me convocaron a mí para el apoyo en la preparación física del equipo de la selección.
0: Perfecto, o sea, usted es el director técnico. ¿Y me recuerda a los 13 jugadores?
1: Sí, señor.
0: ¿Me recuerda a los 3 jugadores entonces que van a estar haciendo parte y usted como técnico, no?
1: Tenemos a James Sierra, mediocampo, Kevin Funeme, pivot, y Giovanni Arraga, pivot o extremo.
0: Perfecto. Bueno, ¿cómo es ese proceso? Porque ustedes vienen jugando, haciendo parte, ¿cuándo terminará el campeonato o cómo es el proceso del campeonato y de Selección Colombia?
1: Sí, señor. Bueno, como le comentaba, actualmente son 10 equipos que están participando en la primera división profesional. Nosotros pues tomamos la decisión de participar en esta edición ya que veníamos haciendo como un seguimiento del evento ya hace 2 años aproximadamente. Después de eso, pues acá en el municipio se han actualizado bastante la infraestructura deportiva y pues en esa parte tenemos una cancha sintética cubierta, la cual pues nos ha favorecido y fue un apoyo fundamental para este proceso. Entonces, una vez tomada la decisión, ya iniciamos el proceso, hicimos una convocatoria. En la convocatoria se presentaron bastantes deportistas del municipio y del departamento, para la cual pues conformamos 20 deportistas, son los actuales con quienes salimos a la competencia y pues continuar con este proyecto. Este proyecto viene finalizando ya para el mes de septiembre y pues ya estamos planificando la próxima convocatoria para la siguiente temporada del próximo año.
0: Pues Fabián Bernal es uno de los artífices del deporte en Oicatá, en Chivatá, siempre es muy inquieto con este tema, pues lo felicitamos ahora con este sueño tan importante. El equipo Chivatá Elite F7 representa con orgullo al departamento de Boyacá en este importante primero, en esta primera división profesional de fútbol 7 en Colombia junto a otro club de Duitama. Pues felicitaciones y estaremos muy pendientes entonces al paso a paso de ustedes con el proceso de Selección Colombia y que las cosas salgan de la mejor manera.
1: Sí, muchas gracias igualmente por la invitación y a todas las personas que nos escuchan y pues invitarlos a que nos apoyen. Nosotros somos un equipo enfocado bastante en la parte juvenil de escuelas de formación y pues gracias a Dios es la base que tenemos para fundamentar el equipo profesional.
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1: Once de la mañana, 47 minutos, estamos en Enfoque Deportivo, y es que en patinaje ya se conformó la Selección Colombia de Patinaje 2026, que en Guardia, Antioquia, pues fue presentada oficialmente la Selección Colombia de Patinaje 2026, que representará al país en el Campeonato Mundial de este año en Asunción, Paraguay, así como otros eventos internacionales. En ese sentido, pues, se hizo la Selección Colombia, donde pues no hemos notado la presencia de nuestros deportistas, porque hay deportistas de Bogotá, del Tequendama, bueno, de otros departamentos, y no están los deportistas del departamento de Boyacá, pero bueno, se viene trabajando fuertemente en ese sentido, que es algo importante para resaltar del tema de los del deporte del patinaje en nuestro departamento de Boyacá. De otro lado, el Catá se movió al ritmo de las bicicletas, es que se realizó con gran éxito el gran ciclopaseo familiar por las vías del municipio, una jornada llena de alegría, deporte, energía y unión familiar. Un día de sol radiante, buen clima, se acompañó a cientos de ciclistas que con entusiasmo y toda la actitud recorrieron los paisajes, compartieron en familia y demostraron que no hay que atar, pedalear también es celebrar. Cada kilómetro estuvo lleno de esfuerzo, sonrisas, compañerismo y ese espíritu deportivo que caracteriza una experiencia más para disfrutar, respirar aire puro y seguir construyendo una comunidad más activa y saludable. Es lo que se realizó en la cabeza del alcalde Nendi José Fagua Caína, la gestora social Aleida Quito y todo el equipo de funcionarios que trabajó para hacer posible este gran encuentro de pedalismo recreativo que se realizó en Oicatá. De otro lado, se viene trabajando bastante sobre el bienestar universitario, donde la UPTC en Chiquinquirá, seccional de Chiquinquirá, pues está extendiendo la invitación para ser parte de los cursos formativos deporte, facultad de seccional en Chiquinquirá, tenis de mesa, fútbol, fútbol sala, baloncesto, voleibol, mente activa, vida sana, dice la invitación para la participación por parte del bienestar universitario que se viene realizando en Chiquinquirá. Y para seguir hablando de bienestar universitario, se prevé la gran final del torneo de fútbol 5 Interdependencias en la sede central de Tunja. Se vivió ayer martes una jornada llena de emoción, talento y compañerismo, donde las diferentes dependencias dejaron todo en la cancha y demostraron que el deporte también fortalece el trabajo en equipo y la integración. Los resultados que se dieron el día de ayer en femenino, el campeón fue la Dirección de Planeación, subcampeón Bienestar Universitario. En masculino, campeón la DETIC, Dirección de Tecnologías y Sistemas de Información y de las Comunicaciones, subcampeón Bienestar Universitario. Felicitaciones entonces a estas dependencias de docentes y funcionarios participantes en hacer parte de este torneo, una verdadera fiesta deportiva. Y Deporte Boyacá y la Liga de Atletismo de Boyacá serán los encargados de organizar y coordinar la fase clasificatoria de los Juegos Intercolegiados 2026. El juzgamiento lo realizará la Comisión de Juzgamiento de la Liga, y eso es lo que se dice entonces desde lo que se realizó por parte de un comunicado, donde se hace la convocatoria de los Juegos Intercolegiados Nacionales Boyacá 2026, el chequeo clasificatorio departamental de atletismo categoría prejuvenil y juvenil, mujeres y hombres. Indeportes Boyacá convoca a todas las instituciones educativas a participar de este chequeo clasificatorio departamental de atletismo categoría prejuvenil y juvenil, mujeres y hombres, en el marco de los Juegos Intercolegiados Nacionales Boyacá 2026. Por lo tanto, se tiene previsto para el desarrollo de este evento. Dice que el evento, plazo de confirmación, será el 23 de agosto de 2026. Es lo que se reseña en este comunicado que ha sacado la Liga de Atletismo del departamento de Boyacá, y que extiende la gran invitación al chequeo clasificatorio departamental de atletismo que se tendría el miércoles 26 y jueves 27 del mes de septiembre, es lo que se tiene dispuesto. Y en ese sentido, la final departamental de los Juegos Intercolegiados 2026 en judo cambia de fecha y se realizará el próximo 21 de agosto. La jornada tendrá como escenario el Coliseo de Deportes de Combate del IRDED a partir de las 8 de la mañana, mientras el plazo máximo de confirmación de participación será hoy, fue ayer martes 18 de agosto. O sea que ya en ese sentido se realizó el plazo de inscripción y el evento se realizará entonces todo listo para que se efectúe el próximo 21 de agosto.

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1: Once de la mañana, 53 minutos, hablamos de los equipos del departamento de Boyacá, porque Patriotas de Boyacá tendrá compromiso en el día de hoy, en el marco ya de lo que tiene que ver con el torneo, porque ya comienza el fútbol, pues puede suspenderse por esta lamentable catástrofe que tuvo el departamento, departamentos de Colombia. Pues ya el fútbol entonces comienza a ser gran protagonista, teniendo en cuenta que este importante evento no se podía parar mucho tiempo. De tal manera que Patriotas de Boyacá ya volverá a su actividad en el día de hoy en el marco del torneo de ascenso y jugará con Orso Marzo. Será el compromiso que se estará disputando en el día de hoy. Se tenía lo de Boyacá Chico, definitivamente, pues Boyacá Chico estará jugando el próximo viernes en Montería y ahí estará regresando a las canchas. Los partidos tienen 3 partidos aplazados de local y de ese aspecto, pues la Di Mayor estará reprogramando todo este aspecto de los partidos que tendrá en base a lo que tiene que ver con el torneo de ascenso y la Liga Betplay, que serán los dos torneos que tendrá actividad y de los cuales pues la Di Mayor estará programando. Pues por parte de Patriotas de Boyacá, entonces he invitado a José David Guzmán, vicepresidente de la institución, para hablar un poco del tema, porque también hemos visto que ya comienzan a contratarse nuevos jugadores y pues ese es un tema que nos alegra, porque el equipo pues se podrá reforzar. José David, bienvenido a Enfoque Deportivo y con los muy buenos días.
2: Don Orlando, muy buenos días, espero esté muy bien, qué pena con usted si de pronto hay algún tipo de interferencia, es que voy saliendo de...
1: Sí.
2: Don Orlando, ¿me escucha?
1: Sí, perfecto, ahí lo escucho, José David. Bueno,
2: señor, qué pena, es que estaba saliendo del centro de alto rendimiento para la ciudad de Tunja, entonces tengo interferencia un poco, pero sí, señor, aquí estamos. Muchas gracias a usted por la invitación al espacio deportivo y sí, señor, aquí actualizándolo a todos los boyacenses sobre noticias sobre el equipo de su tierra.
1: Perfecto, así es, José David. Bueno, en el sentido en contratación nos alegra porque vemos de lo que usted la última vez que habíamos hablado, dicho de la posible levantamiento de la sanción. Vemos que ha sido posible eso porque se ha venido contratando y hay 3 jugadores que han llegado a la institución.
2: Sí, señor, don Orlando, como le dije yo en los últimos 2-3 meses, desde más o menos marzo de este año vigente, estuve con mi padre haciendo fuertemente mucho trabajo, pues obviamente con el equipo, analizando la situación. Sabíamos que la sanción era, cuando nos dimos cuenta que la sanción no solamente tenía consecuencias económicas, sino administrativas en un futuro, obviamente con mi padre tomamos la decisión de llegar a un acuerdo entre clubes para poder revocar la sanción, porque nos dábamos cuenta que no era beneficioso para ninguna de las partes. Entonces llegamos a un acuerdo con mi padre y entre los dos tomamos la decisión de poder revocar la sanción, que fue un trabajo, como le dije a usted la última vez que nos conectamos, que llevábamos los últimos 3 meses trabajando en ese tema. Por fin se pudo llegar a un acuerdo en la asamblea que tuvimos hace poco, que creo que fue, si no me falla la memoria, como a finales de julio. Sí, el 27, 28 de julio llegamos a un acuerdo y se pudo revocar la sanción de forma inmediata. Tanto con mi padre como nuestro grupo de trabajo nos pusimos a buscar los refuerzos que nos pudieran dar una mano para este segundo semestre, y obviamente trajimos jugadores de experiencia, jugadores que nos pueden dar la mano. Trajimos a un extremo, Estefano Arango, que el año pasado estuvo en Boyacá Chicó, fue el mejor jugador de Boyacá Chicó el año pasado. Un jugador que estaba en Ecuador, Johan Montes, un delantero 9, y a un jugador, Gilbert Palacios, que es un defensa central izquierdo, que era lo que nosotros estábamos viendo como las pequeñas falencias que teníamos del primer semestre, que nos hacían como falta por cubrir esos, esos espacios. Entonces, con mi padre se tomó la decisión, trajimos estos tres refuerzos y obviamente esperamos que nos den toda la calidad posible para afrontar este segundo semestre con una mejor energía y con una mejor entereza que el primer semestre. Hoy tenemos un partido muy importante aquí en casa a las 8:10, va por Win Sport, entonces queremos es iniciar de la mejor forma. Sabemos que tenemos un calendario muy favorable en relación al semestre pasado porque tenemos muchas fechas de local y es lo que pretendemos con estos refuerzos y con toda la plantilla, que es una excelente plantilla, con jugadores, con una combinación de jugadores jóvenes y de experiencia, de poder sacar este semestre y, como lo habíamos hablado hace poco, ¿por qué no nuevamente aspirar a ser campeones y aspirar el ascenso? Que tenemos cinco meses largos de trabajo para poder lograr el objetivo.
1: Claro, y estamos seguros de que se va a lograr este año y que Patriotas vuelva a recuperar su posición en la máxima categoría. ¿Estos tres jugadores de los cuales habla el vicepresidente ya estarán en cancha hoy o apenas están en trabajos de adiestramiento ahí en el club?
2: No, señor. Afortunadamente, como lo mencioné anteriormente, apenas revocamos la sanción el 27 de julio, con mi padre y con nuestro grupo de trabajo del cuerpo técnico nos pusimos a buscar los candidatos que nos pudieran ayudar a suplir esas necesidades que teníamos y los contratamos ahí mismo, los hicimos llegar. Estefano Arango fue el primero en llegar, ya lleva casi un mes trabajando con nosotros. Montes también ya lleva 12, 15, casi 15 días con nosotros, igual este muchacho Gilbert. Son jugadores que ya llevan de a 12 a 15 días trabajando con el grupo y posiblemente el único que no puede estar por tema de que no le llegó la transferencia internacional es el delantero Johan Montes, pero Estefano Arango y Gilbert Palacios están convocados para el encuentro de hoy a las 8:10 contra Orso Marzo Fútbol Club. Entonces estamos, como le dije a don Orlando, trabajando muy fuertemente. Apenas yo recibí la noticia de mi padre que revocamos la sanción, pues ahí mismo nos pusimos a trabajar con todo el tema de los refuerzos y con todo el tema de la adaptación al esfuerzo que estos jugadores requerían.
1: ¿Habrán más contrataciones?
2: No, señor, porque no tenemos más cupos. Ya nosotros utilizamos los 25 cupos que teníamos disponibles y ya en estos momentos ya no podemos contratar más. Teníamos, como le dije, la obligación de reforzarnos en ciertas áreas específicas que no teníamos, que nos estaban fallando, que nos fallaron en el primer semestre. Entonces buscamos la forma de que este semestre la nómina fuera un poco más completa, más integral, y nos reforzamos con esos tres refuerzos. Pero en estos momentos ya no podemos contratar a nadie más porque ya tenemos los 25 cupos utilizados. Entonces, en estos momentos ya estamos, como le digo, trabajando fuertemente con un grupo muy homogéneo, un grupo muy bueno, una combinación de jugadores de experiencia y unos jóvenes, para nuevamente, como le digo, en estos dos partidos que tenemos en casa, hacernos fuertes, hacer 6 puntos y empezar a aspirar por el liderato con 10 puntos en nombre de Dios. Entonces, hoy, en nombre de Dios, pues obtener una victoria en casa, que es importante, y nuevamente el día lunes a las 5 de la tarde, nuevamente buscar otra victoria.
1: José David Guzmán, vicepresidente de la institución Patriotas de Boyacá. Muy amable por estar en Enfoque Deportivo y muchos éxitos.
2: Gracias a usted, don Orlando, y feliz día. Bendiciones. Gracias a usted por la invitación al espacio.
1: Mañana a las 11 más Enfoque Deportivo. Buen día para todos.
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5: Avanza el día, son las 12. 6 minutos.
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0: Avanza el día, son las 12, 30 minutos.
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0: Esa es la hora. Es la una. Un minuto.
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5: 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Hoy es 19 de agosto, han transcurrido 231 días de 2026. Faltan 134 para el 31 de diciembre. Estamos en la semana número 34. A continuación, las 50 Mundo Noticias A3QAP del día. Bogotá. Valor de un dólar hoy en Colombia, 3.098 pesos con 79 centavos. Una onza de oro vale 13.500.000 pesos. Valor de un euro, 4.370 pesos colombianos. 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Registro Informativo Departamental, Tunja. La pobreza monetaria en Boyacá alcanzó el 31,6% durante 2025, según las cifras más recientes del DANE, evidenciando que cerca de una tercera parte de la población enfrenta dificultades económicas. Las brechas son más evidentes frente a departamentos como Cundinamarca, que registró 15,1%, y Caldas con 17,5%. La situación refleja dificultades relacionadas con el empleo, los ingresos familiares y las oportunidades económicas, especialmente en sectores rurales. Boyacá enfrenta el desafío de fortalecer la generación de empleo formal, el desarrollo productivo y el acceso a mejores oportunidades. La reducción sostenida de la pobreza requiere políticas públicas que permitan mejorar los ingresos y las condiciones de vida de los hogares boyacenses. La falta de líderes políticos llevan al departamento Boyacá a esta situación de pobreza. Atención Tunja, registro informativo departamental. Veolia anunció la suspensión temporal del servicio de agua potable en esta ciudad debido a una fuga registrada en la tubería de conducción entre el embalse y la planta de tratamiento. La interrupción comenzó este 18 de agosto a las 12 del mediodía y contempla cerca de 15 horas de trabajos técnicos para reparar la avería. Durante la contingencia, los pozos profundos operarán a plena capacidad y se priorizará el suministro a hospitales, clínicas, centros penitenciarios y población vulnerable. Una vez terminada la reparación, el servicio será restablecido de manera gradual mediante el llenado de tanques y la presurización de las redes. Veolia recomendó ahorrar agua, mantener los tanques de reserva y permanecer atentos a sus canales oficiales de información. Información circular departamental, Tunja. Una afirmación según la cual cerca del 60% de los taxistas que trabajan en Tunja serían de otros municipios, abrió un nuevo debate sobre la población flotante. El planteamiento genera interrogantes sobre su impacto en la movilidad, la economía y la demanda de servicios de la capital boyacense. La discusión surge en medio de los diálogos entre la alcaldía, la gobernación y el gremio de taxistas sobre controles y condiciones de operación. Sin embargo, la cifra no ha sido confirmada oficialmente, por lo que se plantea la necesidad de contar con un censo actualizado del sector. El debate busca establecer con datos reales cuántos conductores residen en Tunja y cuál es el verdadero impacto de la población flotante en la capital de Boyacá. Atención Garagoa, Sultana del Valle de Tenza. La Veeduría Transversal de Boyacá solicitó al juzgado requerir nuevas pruebas e información sobre el estado del proyecto vial. La organización sostiene que Invías no ha entregado la totalidad de la documentación solicitada, generando inquietudes entre la comunidad en general. La Veeduría busca que se conozcan detalles técnicos, administrativos y contractuales relacionados con esta importante obra regional. El proceso pretende garantizar mayor transparencia, acceso a la información y control ciudadano sobre los recursos públicos. La organización reiteró su llamado a las autoridades para entregar respuestas claras y permitir que la ciudadanía conozca toda la información. Municipio de Onopsa, provincia de Sugamuxi. Las bandas sonoras instaladas en el sector de Punta Larga, en el corredor Sogamoso, Nobsa, Uitama, comenzaron a ser retiradas tras las quejas de los conductores. Los reductores habían generado dificultades para la movilidad y fueron relacionados con varios siniestros viales registrados en este tramo. Durante la intervención se mantiene el tránsito controlado, por lo que se recomienda reducir la velocidad y seguir las indicaciones de las autoridades. Los trabajos buscan mejorar las condiciones de seguridad y movilidad en uno de los corredores viales de mayor circulación en Boyacá. Los usuarios deberán tener paciencia y contemplar posibles demoras mientras avanzan las labores de retiro. Información de interés general, Tunja. La capital de Boyacá será escenario del encuentro regional de infraestructura que se realizará este 19 y 20 de agosto de 2026 en la Universidad Santo Tomás de esta ciudad. Uno de los temas centrales será la conectividad del corredor férreo Boyacá-Bogotá-Cundinamarca con el corredor central La Dorada-Santa Marta. El encuentro reunirá a ingenieros, académicos, empresarios y representantes del sector para analizar proyectos estratégicos de infraestructura y transporte. Además, se abordarán avances tecnológicos, innovación, diseño y nuevas alternativas para fortalecer la conectividad regional y nacional. El evento antecede a la Cumbre Internacional 5.0 de Arquitectura e Ingenierías, programada para el mes de septiembre en la ciudad de Tunja. Registro Informativo Departamental. Tunja. Más de 25 municipios de Boyacá no tienen convenios vigentes con cuerpos de bomberos, situación que genera preocupación.

0: según los antecedentes registrados durante el fenómeno del año 2024. Las autoridades insistieron en fortalecer los planes de contingencia, la prevención y la capacidad de respuesta antes de que se presenten nuevas emergencias. Información circular departamental. Tunja. Boyacá se prepara para la jornada Reconectados con el Ambiente, que se realizará los días 28, 29 y 30 de septiembre para recolectar residuos post-consumo. La iniciativa busca promover la correcta separación y disposición de elementos que ya no son utilizados en los hogares, empresas e instituciones. Las autoridades invitaron a la comunidad a comenzar desde ahora a guardar estos residuos y participar activamente en la jornada ambiental. El propósito es reducir la contaminación, facilitar el aprovechamiento de materiales y darles una nueva oportunidad mediante procesos de reciclaje. La campaña busca fortalecer la cultura ambiental y contribuir con la participación ciudadana. Registro informativo departamental. Tunja. Corpo Boyacá avanza en la recuperación de suelos degradados en Paipa, Tuta y Toca, beneficiando a familias rurales mediante prácticas de producción sostenible. El proyecto incluye análisis de los terrenos, compostaje, lombricultura, abonos verdes, cultivos diversificados, terrazas de infiltración y recuperación de prácticas tradicionales. El acompañamiento técnico permite a los productores elaborar sus propios abonos orgánicos y reducir la dependencia de insumos externos. Los beneficiarios de destacan la transformación de terrenos improductivos en huertas y espacios para cultivar frutas, hortalizas, plantas aromáticas y especies nativas. La iniciativa fortalece la seguridad alimentaria, protege los ecosistemas y demuestra que recuperar la tierra también significa generar nuevas oportunidades para el campo boyacense.
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0: El portal digital Prensa Global Sport, el periódico deportivo de los colombianos, presenta la actualidad deportiva. Sogamoso. La ciclista boyacense Dana Martínez Maecha, oriunda de Sogamoso, representará a Colombia en el Mundial Junior de Pista 2026 en Limburgo, Bélgica. La competencia se disputará del 19 al 23 de agosto con la participación de los mejores talentos juveniles del mundo. Martínez integra la Selección Colombia junto a otros 7 pedalistas bajo la dirección técnica de John Jaime González. La deportista llega como líder del ranking nacional juvenil de pista en la modalidad de velocidad de su categoría. Su participación representa un nuevo motivo de orgullo para Boyacá y el ciclismo sogamoseño en el escenario internacional. Noticias Deportivas Tunja. La fondista boyacense Laura Cusaría volvió a destacarse a nivel nacional con una contundente victoria en la prueba de 21 kilómetros. La atleta demostró fortaleza y gran nivel competitivo para imponerse ante sus rivales en esta exigente distancia. El triunfo ratifica el excelente momento deportivo que atraviesa y amplía su trayectoria de títulos y reconocimientos. Su actuación representa un nuevo motivo de orgullo para Boyacá y para el atletismo colombiano. Cusaría continúa consolidándose como una de las referentes del atletismo de fondo del departamento en las competencias nacionales. Tunja, atención. Heroínas de esta capital debutó con derrota 2-1 ante Zipaquirá, potencia deportiva en la Liga Profesional Femenina de Fútbol de Salón. El conjunto tunjano disputó un encuentro equilibrado ante un coliseo mayor de la sede norte del Herdera, completamente lleno. Tras un primer tiempo sin goles, Jennifer Andrea Gómez adelantó a las visitantes y Jamie Castillo marcó el empate para Heroínas. En el cierre del partido, Laura Jimena Rodríguez anotó el segundo de Zipaquirá y sentenció el triunfo visitante. Pese al resultado, Heroínas dejó buenas sensaciones y recibió el respaldo de su afición, que acompañó masivamente al equipo. Bogotá. Información Deportiva Nacional. Aplazado el Campeonato Nacional de Atletismo de Mayores por solidaridad con afectados por el terremoto. La competencia inicialmente prevista del 21 al 23 de agosto en Bucaramanga fue reprogramada para el 30 de octubre al 1 de noviembre de 2026. La decisión fue adoptada en reunión de la Federación Colombiana de Atletismo con las ligas afiliadas tras solicitudes de aplazamiento de deportistas y dirigentes. El nuevo calendario busca brindar tranquilidad a las delegaciones afectadas.

0: y garantizar condiciones técnicas para la competencia. Además, la organización espera resolver aspectos relacionados con la implementación deportiva que permanece almacenada en Bucaramanga. Atención Tipacoque, provincia del Norte. Este municipio recibió con entusiasmo a los participantes de la travesía ciclística Bogotá-Tipacoque, realizada en el marco de sus tradicionales ferias y fiestas. La jornada reunió a amantes del ciclismo en un recorrido que combinó deporte, aventura, tradición y promoción turística del municipio. El alcalde Héctor Segundo Ramírez, junto con la gestora social, el consejo y la administración municipal, acompañó el recibimiento de los deportistas. Los ciclistas fueron reconocidos por su esfuerzo, disciplina y compromiso al completar este exigente desafío desde la capital del país. El evento fortaleció la integración comunitaria y proyectó a Tipacoque como destino para el deporte y el turismo en Boyacá. Atención Tunja. Aquitania brilló en el 12º Festi Torneo del Llano de Natación realizado en Villavicencio con una destacada actuación de su escuela municipal. La delegación boyacense conquistó 8 medallas de oro, 4 de plata y 10 de bronce, además de 11 reconocimientos de participación. El resultado le permitió ubicarse en el 10º lugar entre 22 clubes participantes de diferentes regiones del país. Los nadadores también adquirieron experiencia en piscina olímpica y escenarios de alto nivel, fortaleciendo su preparación competitiva. El logro destaca el talento y disciplina de los deportistas, entrenadores y familias que impulsan el crecimiento de la natación en Aquitania. Atención Tunja. Esta ciudad será sede del primer departamental de patinaje de la temporada 2026-2027, programado para el próximo 22 de agosto con la participación de los mejores exponentes del departamento. El certamen convocado por la Liga de Patinaje Boyacá marcará el inicio oficial del calendario competitivo y otorgará puntos para el ranking departamental. Los deportistas competirán en las pruebas de circuito, carriles, 200 metros, 100 metros y puntos, evaluando su nivel de cara a la nueva temporada. El evento también será clave en el proceso de preparación y selección de los participantes que representarán a Boyacá en competencias nacionales. La Liga invitó a los clubes afiliados a participar en esta primera válida que impulsará el desarrollo del patinaje de velocidad en el departamento de Boyacá. Tunja. Boyacá fortalecerá la formación técnica en deporte con una capacitación sobre antropometría básica dirigida a formadores y profesionales del sector. La jornada se realizará este viernes 21 de agosto en la piscina departamental de los Andes en la ciudad de Tunja. La actividad hace parte del programa de capacitación en BRC y del sistema departamental de capacitaciones en deporte. Durante la sesión se abordarán conceptos y técnicas para realizar mediciones antropométricas de manera adecuada. Los participantes deberán llevar cinta métrica, glicómetro y calibrador del diámetro óseo pequeño para desarrollar las prácticas. Tunja, atención, noticias deportivas. El judoka tunjano Kevin Corredor Cardona representará a Boyacá en el Campeonato Mundial de Judo de Cadete 2026 que se realizará en Guayaquil, Ecuador. El certamen internacional se disputará del 20 al 23 de agosto con la participación de jóvenes talentos de diferentes países. Corredor llega a esta competencia como uno de los representantes del judo boyacense en el escenario internacional. Indesportes Boyacá y la Gobernación acompañan el proceso deportivo del atleta y respaldan su participación mundialista. El departamento le desea éxitos a Kevin Corredor, quien llevará los colores de Boyacá a una de las grandes citas del judo juvenil. Registro informativo del deporte. Atención. Tunja. El delantero colombiano John Montes, nacido en Buenaventura, fue anunciado como nuevo jugador de Patriota Boyacá para afrontar los próximos compromisos. Con 29 años y 1,87 metros de estatura, el atacante se desempeña como delantero centro y llega para fortalecer el frente ofensivo. Montes cuenta con experiencia en el fútbol colombiano tras defender las camisetas de Cúcuta Deportivo y Atlético Huila. También ha tenido recorrido internacional en técnico universitario Ecuador y Ciudad Nueva Santa Cruz de Bolivia. El atacante espera aportar goles y experiencia al conjunto boyacense en su objetivo de ser protagonista durante la temporada.
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0: Registro de Información Nacional, Bogotá. Una propuesta que avanza en el Congreso busca establecer un sistema nacional de alerta sísmica que permita advertir a la población segundos antes de la llegada de las ondas de un terremoto. La iniciativa plantea articular el Servicio Geológico Colombiano, la Unidad de Riesgos, operadores de telecomunicaciones y medios de comunicación para emitir las alertas. Los mensajes podrían llegar a celulares, televisión y radio, sin importar el operador móvil o si el usuario cuenta con un plan de datos. El sistema también contempla pruebas de piloto, simulacros y acciones de pedagogía para preparar a las comunidades ante una emergencia. La propuesta surge tras el reciente sismo que afectó varias regiones del país y busca mejorar la capacidad de reacción y contribuir al salvar vidas. Atención Tunja. La gobernación de Boyacá impulsa una estrategia para promover la permanencia de los jóvenes en los municipios y fortalecer su participación comunitaria en el campo. El director de Juventud, Fabián Quintana, destacó que la iniciativa busca generar mayores oportunidades para las nuevas generaciones rurales. La convocatoria alcanzó cobertura en las diferentes provincias y sectores rurales del departamento mediante la entrega directa de incentivos económicos. Estos apoyos pretenden estimular proyectos y procesos liderados por jóvenes, contribuyendo al desarrollo de sus comunidades. La estrategia busca consolidar el liderazgo juvenil como motor de transformación social y desarrollo rural en Boyacá. Tunja. La Corporación Casa de la Cultura Popular anunció la programación del 21º Festival de las Artes, una propuesta que llevará actividades culturales a diferentes sectores de la ciudad de Tunja. El evento ofrecerá espacios para las juventudes, niñas, niños y ciudadanía interesada en las artes populares y la cultura. Las actividades se desarrollarán en barrios, veredas y escenarios alternativos de la capital boyacense, con entrada libre y gratuita. La iniciativa cuenta con el apoyo de la Secretaría de Cultura y Patrimonio Boyacá y diversas organizaciones locales. El festival busca acercar las expresiones artísticas a las comunidades y fortalecer la participación cultural en todo el territorio tunjano. Bogotá. La DIAN continúa con el calendario de declaración de renta correspondiente al año gravable de 2025 que se extenderá hasta el 26 de octubre de 2026. Esta semana los vencimientos corresponden a los NID terminados en 07 y 08. El martes 18, 09 y 10. El miércoles 19, 11 y 12. El jueves el número 20 y los números 3 y 14 el viernes 21 de agosto. La entidad recomienda verificar previamente si se cumplen los topes establecidos y presentar la declaración antes de la fecha límite. Entre los obligados están quienes superan los 224,09 millones de patrimonio bruto o 69,72 millones en ingresos, compras o movimientos financieros durante 2025. El incumplimiento puede generar sanciones por extemporaneidad, por lo que la DIAN invita a utilizar sus herramientas de orientación y cumplir oportunidades. Registro Informativo Departamental, Villa de Leyva, comarca turística Edén de las Américas. La bella villa celebró el 49 Festival del Viento y las Cometas, una jornada que llenó de color y tradición los cielos del municipio. Guatemala participó como país invitado, exhibiendo sus tradicionales barriletes y enriqueciendo el encuentro cultural. Familias, clubes, cometeros y visitantes disfrutaron de una fiesta que reunió creatividad, turismo y tradición alrededor del viento. La programación incluyó además un componente solidario con un punto de recolección de donaciones instalado en la plaza principal. El festival fortaleció la unión de la comunidad y dejó una nueva muestra del valor cultural y turístico de Villa de Leyva. Tunja. Corpo Boyacá avanza en la consolidación del Plan de Residuos Peligrosos 2025-2035, instrumento que definirá la hoja de ruta ambiental del departamento durante la próxima década. La entidad adelanta mesas técnicas con sus diferentes dependencias y el Ministerio de Ambiente para fortalecer las estrategias de prevención, manejo y disposición adecuada. El proceso busca mejorar la coordinación institucional y reducir los riesgos que estos residuos representan para la salud y los ecosistemas. Las jornadas también han permitido incorporar observaciones y aportes técnicos para ajustar el documento a las necesidades de Boyacá. Con este plan, Corpo Boyacá busca consolidar una gestión ambiental responsable, prevenir impactos y avanzar hacia un departamento más sostenible. Tunja. La Secretaría de Integración Social de Boyacá avanza en el proceso de elección de representantes al Consejo Consultivo de Mujeres Departamental. Ya fue publicada la lista definitiva de candidatas de los sectores de mujeres negras y afrocolombianas, víctimas del conflicto armado y mujeres indígenas. Las aspirantes cumplieron con los requisitos establecidos en la convocatoria y continuarán en el proceso de elección. La iniciativa busca fortalecer la participación de las mujeres en la construcción de políticas públicas y decisiones del departamento. Con este proceso, Boyacá promueve espacios de representación, inclusión y defensa de los derechos de las mujeres en el territorio. Garagoa. La Sultana del Valle de Tenza abrió las puertas de su Centro Vida, un espacio creado para brindar atención integral y mejorar la calidad de vida de los adultos mayores del municipio. El centro ofrecerá actividades recreativas, lúdicas, deportivas y físicas, promoviendo una vejez activa y saludable. Los beneficiarios también contarán con servicios de psicología y enfermería, incluyendo seguimiento básico y toma de signos vitales. La atención se complementará con alimentación y espacios de encuentro que favorecen la integración y el bienestar emocional. Con esta iniciativa, Garagoa fortalece sus programas sociales y genera un lugar de cuidado, acompañamiento y reconocimiento para sus adultos mayores. Bogotá. La capital del país puso en marcha la incorporación de 50 buses articulados eléctricos duales, considerados los primeros de este tipo en el mundo. Los vehículos podrán circular tanto por las troncales de Transmilenio como por vías de tráfico mixto y tendrán capacidad para 160 pasajeros. La nueva flota hace parte de la estrategia distrital que contempla incorporar 900 buses eléctricos entre 2026 y 2029. Los automotores cuentan con accesibilidad para personas con movilidad reducida, cámaras Wi-Fi, puertos USB y sistemas de monitoreo de puntos ciegos. Con esta renovación, la capital del país busca reducir la contaminación y el ruido, mejorar la seguridad y ofrecer una experiencia más eficiente a los usuarios. Registro Informativo Nacional. Bogotá. La Secretaría Distrital de Ambiente en la capital del país dispone de un canal gratuito para que los ciudadanos reporten casos de contaminación auditiva que afecten la convivencia. Las denuncias pueden enviarse al correo institucional indicando la dirección, la fuente del ruido y los horarios en que se presenta con mayor intensidad. Los ciudadanos también pueden adjuntar fotografías, videos u otras evidencias que ayuden a las autoridades a evaluar la situación. Recibido el reporte, los equipos técnicos pueden realizar visitas y mediciones para determinar si se superan los niveles de ruido permitidos. De comprobarse una infracción, podrían iniciarse procesos administrativos que contemplen sanciones económicas u otras medidas establecidas por la normativa vigente. Una medida igual hace falta en la capital del departamento de Boyacá.
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0: El periódico impreso y digital Mundo Noticias A3QAP registra las noticias internacionales más relevantes de las últimas horas. La economía de Venezuela creció 7,14% en el segundo trimestre de 2026, impulsada por el repunte del petróleo. Rescatan en Uruguay decenas de animales que se vendían ilegalmente. Había tortugas, cotorras y cardenales. Acusan a la empresa de comunicaciones Meta de diseñar Instagram y Facebook para volver adictos a los adolescentes y se enfrentan a millonaria demanda. Perú militarizará las cárceles y ejercerá un control extremo que incluye el bloqueo de señales de celular. El chavismo y oposición acuerdan renovar el Tribunal Supremo de Justicia en Venezuela. Rescatistas pasaron 40 días entre escombros en Venezuela. Luego llegaron a Colombia a colaborar en rescates.
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0: El periódico impreso y digital Mundo Noticias A3QAP presenta la síntesis de los sucesos que son noticia hoy en Colombia. Empresas colombianas adoptan la inteligencia artificial cada 5 minutos, pero solo el 12% llega a etapa avanzada. Shakira consigue $1 millón y anuncia reconstrucción de Universidad Tecnológica del Chocó y 10 colegios. La industria musical se une en Colombia, Voces por la Vida, para ayudar a damnificados. El dólar cerró a la baja en 3.094 pesos con 91 centavos, un mínimo que no se veía desde abril de 2019. La economía colombiana creció 2,9% en el primer semestre, jalonada por el Estado y el comercio. Colombia debe diversificar energía ante el déficit de gas y fortalecer el mercado de gas licuado de petróleo en 2026. En Colombia, el 41% de los adultos han sufrido fraude en línea, según un reciente estudio. La guerra del Medio Oriente acelera la llegada de carros eléctricos chinos a Colombia. Tolima mantiene 17 incendios activos y el fuego ya ha afectado a más de 11.000 hectáreas. Más de 400.000 estudiantes afectados por el terremoto tendrán virtualidad, albergues y tablets.
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0: Acontecimientos históricos y celebraciones de un día como hoy. Hoy es el Día Mundial de la Asistencia Humanitaria, Día Mundial de la Fotografía. En el año de 1934, un plebiscito con un 90% de votos afirmativos consolidó a Adolfo Hitler como dictador en Alemania. En el año de 1811, en México, se establece en Zitácuaro la Junta Suprema Nacional Americana, el primer órgano de gobierno insurgente durante la Guerra de Independencia. En 1945 nace Roberto Sánchez, el popular cantante y actor Sandro de América. En 1858 Nicaragua proclama una nueva constitución que crea la figura de presidente de la República. En 1989 el presidente de Colombia, Virgilio Barco Vargas, declara la guerra a los narcomafios capos traficantes. En 1946 nació Bill Clinton, expresidente de los Estados Unidos. El reporte del tiempo para el área metropolitana del centro del departamento de Boyacá. Se pronostica que en la madrugada mañana el cielo esté nublado con temperaturas entre 10 y 11 grados centígrados. Se proyecta que la mañana el cielo esté soleado con una temperatura entre 10 y 17 grados centígrados. Se anticipa que en la tarde el cielo esté soleado con una temperatura entre 13 y 17 grados. Se prevé que en la noche mañana el cielo esté nublado con temperatura entre 11 y 12 grados centígrados. Pico y placa para la ciudad de Tunja. La medida aplicará para vehículos con placas terminadas en 9 y 0 en un horario que comprende de 6 de la mañana a 8 de la noche para este jueves. Pico y placa para la ciudad de Bogotá. La medida aplicará este jueves para vehículos con placas terminadas en 1, 2, 3, 4 y 5 en un horario que comprende de 6 de la mañana a 9 de la noche. Presentó Mundo Noticias, Luis Enrique Osorio Muñoz, licencia 4350 del Ministerio de Comunicaciones de Colombia. Quedamos a 3 QAP.
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4: Esta es la hora, es la 1:34.
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Bueno, señoras y señores, aquí estamos vallenateando ya, son las 2 de la tarde, 3 minutos, tardecita, donde el sol por momentos asoma y luego se esconde, algunas lluvenitas muy breves, esa pequeña brisma que distingue la capital del departamento de Boyacá. Son las 2 de la tarde, 4 minutos, aquí estamos nosotros para entregarles vallenateando hasta las 3 de la tarde con ese sentimiento de las canciones bien hermosas. Ya saben, si ustedes tienen sus mensajes de voz, sus cumpleaños, claro que sí, los estamos recibiendo. Nuestro WhatsApp, nuestro número de WhatsApp es el 1317-447-8545, 317-447-8545, para que usted se haga partícipe de nuestra programación, de nuestra música, de nuestros saludos. Son las 2 de la tarde, 4 minutos, estamos vallenateando.

Vaya noteando aquí en Cristal Boyacá 98.3. Y por eso nosotros les estamos ya invitando para que en esos siguientes 60 minutos escuchen todo el sentimiento. Bueno, vamos arrancando con una agrupación que se llama Cabras. Y ustedes ya se deben de acordar de esta importante canción, de esta importante integración vallenata, que tuvo algunos cambios, donde estuvo ya de Romero haciendo la voz con Rafa Pérez también, que hoy en día Rafa Pérez pues está, hace de solista. Y Kenny Schwine mostrando lo que tenía que ver con la instrumentación, con Luis Carlos Campillo en el acordeón, Luis Alfonso Carrascal, que también hizo acordeón, José Darío Orozco fue otra de las voces que hicieron coros ahí en esta agrupación que se llama Cabras. Y aquí estamos abriendo el vallenato con Cabras, se llama Claro que te amo. Vallenateando sentimientos y música.

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1: A besitos, a besitos, a besitos, dicen los diablitos o margeles. Con la dirección ahí. Este es un tema bonito, un tema que se hizo en un álbum que salió por ahí 1997 más o menos, donde expresaba lo mejor del vallenato y decía esta canción colombiana que le hizo un video oficial también, y el cual pues una letra muy hermosa de Omar Geles, que se hizo el lanzamiento exactamente en el año 1999. En lo que tiene que ver con esta agrupación Los Diablitos. Es una bonita versión que se hicieron, de verdad. A besitos Los Diablitos, que es una agrupación que fue fundada por allá en 1985 en la ciudad de Valledupar, y que sin duda siguen sonando muy bien en todo Colombia, aunque ya Omar Geles no está, pero sin duda que es una de las canciones estelares del mundo del vallenato. A besitos en Los Diablitos, 2:15 minutos. ¿Quién te llevó a mi mesa esa noche? 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Ay, ay, ay. ¡Los Diablitos!
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1: Y después viene este proceso musical. Ya con el médico Otto Sergio y Rafa Ricardo, que también ya nos dejó. Hicieron esta agrupación y esta más bien esta canción con la casa disquera Con Discos de la ciudad de Medellín, donde sonó bastante de ese álbum costeño. Ese se llama Amiga y Mujer. Las 2:16, vayan haciendo.

Bueno, soy Luis Mateos de la ciudad de Bucaramanga. Ya sabemos que ha hecho música también en merengue muy romántico. Y el paseo lírico que se llama, que es otro de los grandes que se mueven en Colombia. A las 2 de la tarde, 23 minutos, lo seguimos acompañando a la gente que nos está reportando sintonía. Muchas gracias, el abrazo cordialísimo a todos ellos. Les estamos debiendo siempre este vallenato que les llega al alma, al corazón, que ha enamorado, que se ha dedicado muchísimas veces, que se ha interpretado. Ya saben, el tele WhatsApp, el WhatsApp 317-447-8545. Ahí nos pueden reportar de dónde nos están llamando, de dónde nos están escribiendo, como lo están haciendo nuestros amigos a esta hora de la tarde, como lo está haciendo doña Marta González desde el barrio El Triunfo, igualmente como también nos reporta sintonía doña Jimenita Rueda y don Jaime en las Nieves de Tunja, trabajando fuertemente a esta hora de la tarde. Así que para toda la gente también de Los Hornitos, don Ulises, que nos está reportando sintonía por acá en Panadería Los Hornitos, el saludo cordialísimo. Son las 2:24 minutos, vamos a seguir entregando, vallenatizando al pueblo, vallenatizando al departamento de Boyacá, porque de eso se trata, de llevarle mucho sentimiento, muchas canciones. Son las 2:24 minutos y dejamos a Luis Mateos de lado porque ya viene Juan Piña.

Bueno, delicioso, delicioso, delicioso el vallenato. Y tú bailándome delicioso, delicioso, pero qué sabroso. El vallenatico bien sabroso es el gran Peter Manjarres con Juancho de la Estrella y cantando en el acordeón Juancho y cantando Peter Manjarres su canción delicioso. Aquí estamos, señoras y señores, en Vallenateando, son las 2 de la tarde, 31 minutos, a mitad de nuestro espacio que va hasta las 3 de la tarde. Abracito para todos esos amigos de taxis, buses y busetas, Eliezer Largo y los amigos de los Whiskas en total sintonía. Delicioso. Bueno, vamos a seguir acompañándolos en esta tardecita de miércoles. Estamos a mitad de semana. Una tarde maravillosa y Santiago Bayona nos escucha en Toca. Don Santiago Bayona nos dice que la sintonía por allí en Toca está fenomenal. Muy bien a todos los amigos de esta hermosa zona del departamento de Boyacá. A toda la gente de Soracá en sus diferentes veredas. Por ahí anda muy bien el Julito Jiménez, que siempre anda pendiente de la programación de 98.3. Cristal Boyacá 98.3. Julito Jiménez y toda la gente ahí de la justicia, del ajuste, dijo el amigo. Los 32 minutos.

Bueno, hay que decirles y contarles a los oyentes que el vallenato en sus inicios no fue con acordeón. Lo que pasa es que después se hizo más romántico y después vinieron cuando el acordeón entró por allá por la costa atlántica, pues se le utilizó, se le dio utilidad a ese instrumento. Pero el vallenato comenzó con la guitarra, que era el instrumento colombiano, y que don Julio César Bovea Fandiño, que naciera en Santa Marta un 8 de septiembre del 34, que murió el 11 de septiembre del 2009, conocido como Julio Bovea, fue el que le dio ese sabor, ese toque a la guitarra, para que de esa manera se escuchara vallenato, que fue el que nació allí en la costa norte colombiana, pero que en su comienzo vino con guitarra, porque recordemos al gran Guillermo Buitrago, que era otro costeño de esos que querían mucho el vallenato, pero con guitarra, Julio Bovea, con Bovea y sus vallenatos, y otras grandes agrupaciones que hicieron música vallenata con guitarra. Y es que es más, todavía la guitarra se usa como instrumento importante, con el acordeón hacen una mezcla que a veces hacen llorar las notas musicales de una letra hermosa y querida. Pues aquí está Bobé, esos vallenatos. Este es el puro vallenato. Este se llama Rosa María, puro vallenato. Inicio de acordeón, inicio de caja, inicio de guacharaca, pero antes con la guitarra.

Bueno, ahí está el gran Silvestre Dangond. Estoy más reciente, ese es el vallenato que podemos decir reciente, porque el vallenato pues se divide en muchas épocas, y una de esas era la que escuchábamos, por ejemplo, como vea sus vallenatos, y otra es la más reciente, donde esta canción que se llama Por un beso de tu boca, ese vallenata, la versión más famosa y reciente, perteneciente al artista colombiano Silvestre Dangond, del álbum Gente Valiente, la cual pues mezcla el vallenato moderno con matices urbanos y pop contemporáneo. Eso es lo que podemos decir de esta canción que se llama Por un beso de tu boca, que interpreta el gran Silvestre Dangond. Es que la versión clásica del vallenato romántico interpretada por Miguel Morales, que también hace parte de esta canción, y es una de las grandes acordes exactos para escucharla bien, para bailarla, para disfrutarla, incluso para cantarla. Es el gran Silvestre Dangond y eso se llama Por un beso de tu boca. Son las 2 de la tarde, 40 minutos, son las 2 de la tarde, 40 minutos, ya faltan 20 para las 3. Bueno, se tornó un poquito fría la tarde, ¿no? Un poquitín de frío en la tarde. Ha terminado Silvestre y viene el gran Silvio Brito. Con otro de los clásicos maravillosos, fascinantes. Esto da gusto escucharlo, porque son canciones que nacieron para eso, porque Silvio Brito le dio el toque supremamente romántico a todas sus canciones. En la actualidad este hombre tiene 73 años, Silvio Brito, pero el nombre completo es Silvio de Jesús Brito Medina, el gran compositor de esta canción que se llama El Mocoso. Aquí están los clásicos de clásicos en Vallenatiendo.

0: Bueno, ahí estamos escuchando al Felipe, el gran Pipe Peláez, que también hace honor a su majestad del vallenato. Faltan 11 minutos para las 3 de la tarde. 11 minutos faltan para las 3 de la tarde y nos escuchan también en el municipio de Motavita. Muchas gracias a toda la gente de Motavita que nos está reportando sintonía, que nos están, ya saben que el WhatsApp es 317-447-8545, 317-447-8545, donde la gente nos puede estar llamando. El caso de Alfonso Caicedo, que nos está sintonizando también a esta hora de la tarde, Pedro Rincón, y todos los amigos que nos escuchan, Patri Rojas, que también está en nuestra sintonía, Alejandro Gaona, están reportando sintonía aquí en nuestro WhatsApp de 317-447-8545. El abrazo cordial para todos ellos. Son oyentes, vaya latiendo esta hora. Y vamos a presentar ese temazazo romántico por siempre. La voz es de Rafa Orozco, el pollito al acordeón, es el binomio, se llama Esa.
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Ahí tiene el saxofón también de este tema que hace Duván Bayona, el vocalista del Binomio de Oro, pero que lo hizo famoso también, el original es de José Luis Carrascal, acuérdense ustedes, José Luís Carrascal, pero lo hace muy bien Duván Bayona, perdóneme, se llama, cómo duele el frío. Bueno, yo me voy despidiendo. Y nada más y nada menos que sálvese quien pueda, porque llega la planadora de Jorgito Oñate. De las 2:59, mañana a las 2 de la tarde los espero para seguir vallenatizando el departamento de Boyacá. Mi gente bonita aquí en Vallenatiendo, en Cristal Boyacá 98.3. Va a ser a sabroso, rico esta hora.

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2: Salud, salud y saludos para toda la familia Cristal. Como siempre, a partir de este momento, estamos listos para compartir y acompañar a todos nuestros amigos con lo mejor de los géneros de la música popular, hoy miércoles 19 de agosto. WhatsApp disponible para que usted programe, es el 317-447-8545. Dirección ejecutiva de Luis Enrique Osorio Muñoz. Presenta y programa Ramón Vargas Sandoval. Somos el otro color de la radio, el otro color de la música. Saludo para nuestros amigos en los barrios que hacen parte de la ciudad de Tunja, al igual que los municipios que forman el área metropolitana de nuestra capital de Boyacá. Saludo como siempre para todos nuestros amigos, los profesionales del volante. Por supuesto a las amas de casa, a los oyentes en los diferentes centros comerciales, los profesionales de la construcción, de la zapatería. También estamos hoy enviando el saludo a nuestros amigos que nos escuchan a través de cristalboyacá.com, a través del internet y en @franjaradioclub98.3. Estamos en Facebook. Por supuesto, todos nuestros amigos están compartiendo con nosotros lo mejor de esta música para pasarla bien en esta buena tarde de el martes 19 de agosto. Bienvenidos, aquí iniciamos Botando Corriente.
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2: Un par de canciones para continuar con nuestros amigos ahí en el barrio La Florida. Es Luis Alberto Posada, A Tu Piel. El complemento de las hermanitas Calle. El puente roto.

0: Como dice el refrán, camarón que se duerme se lo lleva a la corriente. Muchas gracias a nuestros amigos, como siempre, disfrutando de una excelente tarde, porque ya la semana se pasó. Un festivo, ya estamos a mitad de semana, miércoles 15, miércoles 19 de agosto. Y por supuesto, pues todos nuestros saludos a los oyentes en los diferentes barrios, barrio Altamira, donde usted sube y mira a la capital de Boyacá. Gracias a la sintonía de nuestros amigos en el barrio Los Muiscas, como siempre, reportando la sintonía, los profesionales de volante, a nuestro amigo Norberto Amaya, Julio Jiménez, Vereda Chaine de la República de Soracá. Pues todas estas canciones tenemos para acompañar a estos amigos en esta muy buena tarde, temperatura de unos 16, 17 grados, y el Mono Jaramillo a ratos calienta, a ratos se va, pero bueno, estamos en el mes de agosto, con frío en el rostro, botando corriente.
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0: Aquí está la música con la chéverísima Chivasca, Antonina, Edwin Luna y la Tracalosa. Un aplauso.

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0: Pues ahí está el aplauso para todas las mujeres. Muchas gracias a nuestros amigos. Siguen programando la familia Jiménez en el barrio Mesopotamia. Saludo como siempre a nuestro amigo y compañero don Fidel Motívar. Él como siempre está disfrutando de una buena tarde del trabajo. Y saludo también para Alonso en el taller El Inmediato. 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Está don Alonso de Inmediato, le hace su trabajo. Gracias a nuestros amigos, familia Motívar, Fidel. Una tarde especial, volvió a calentar el mono Jaramillo. Y nuestro saludo también para los oyentes en Santa Cruz de Motavita. Allí está la familia Rojas. Y los oyentes que a esta hora están programando en el barrio 20 de Julio. Carlos Acosta, el hombre que tiene la guitarra lista para las serenatas, para que usted todo lo encuentre bonito y sabroso en la música. Si quiere una buena serenata, pues ahí está don Carlos Acosta. Y también el saludo para nuestros amigos, los profesionales del volante, las amas de casa, muchas gracias. Y por supuesto a todos los oyentes en los diferentes centros comerciales. Seguimos botando corriente.
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0: La voz de Gale Galeano, el calmante. Más adelante, don Vicente, el remedio.

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0: Pues ahí estamos escuchando a don Vicente Fernández, tan fácil que hubiera sido. Usted está programando a través de nuestro WhatsApp 317-447-8545. El mono Jaramillo volvió a salir. Saludo para Alfonso Molina en el barrio Las Nieves, Víctor Santana en el barrio Mesopotamia, Alfonso Caicedo en el Mirador Escandinavo y nuestros amigos, la familia Amaya, Norberto, y para la gente de Gachalá, Cundinamarca. Está nuestros amigos, como siempre, disfrutando de una excelente tarde allá en Gachalá, la tierra de las hidroeléctricas. Muy amables, por allá estaremos algún día en Gachalá, dándonos un paseo y saboreando pues todo lo que tienen estos amigos de ese hermosísimo Gachalá, en el departamento de Cundinamarca. También está Teodosia Acuña en la vereda Faitoque de Soracá. María Pineda, y como siempre, nuestro caldísimo, cordialísimo saludo a los oyentes en el barrio La María, Adrúbal Obregón en el barrio El Topo, y para Yolanda Chaparro en Alto de Villaluz. Estamos ahora dando un rico tinto y por eso se trata de trabar la lengua. Pero qué bueno saborear y continuar con estas canciones que nos traen recuerdos y nos acompañan en esta buena tarde. Botando Corriente.
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0: Seguramente que ustedes les trae gratos recuerdos en la voz de Julita Ross, Amor en Tinieblas. Complementa a Miguel Gallardo, Corazón Viajero.
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0: Avanza la tarde, 20 minutos y serán las 4. Tunja tendrá una nueva jornada de formalización de tierras mañana jueves, con el objeto de que los propietarios puedan iniciar sus trámites y avanzar en la seguridad jurídica de sus predios. La alcaldía de Tunja ha ido desarrollando jornadas de formalización de tierras en diferentes sectores de la ciudad. Para mañana, la actividad se realizará con las comunidades de las veredas La Esperanza, Tras del Alto y El Porvenir, en la institución educativa de la vereda La Esperanza, en horario de 3 de la tarde a las 5. Su participación es clave para seguir construyendo un campo con más seguridad y respaldo para su familia, resaltó la administración municipal. Recuerde, Tunja mañana tendrá jornada de formalización de tierras. Saludamos a Carlos Andrés Jiménez en el municipio de Viracachá. Nos comenta que hace un poco de frío, él tiene la gabardina de cuatro puntas, a esta hora está refrescando el gañate, como dice, con un tinteco y con algo de alma. Muchas gracias a nuestros amigos, porque aquí seguimos acompañándolos con todas estas canciones en Botando Corriente.
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0: Clásico de clásico, Luis Pérez Mesa, Noches Tenebrosas. ¿Para qué la plata? Los Doctores de la Carranga.

0: La tarde aquí en Cristal con lo mejor de la música, son las 3:49. Otro tinto rico, sabroso, ese aroma está delicioso para compartir con todos nuestros amigos a través de la música a la que usted quiere escuchar y que siempre está programando nuestro WhatsApp 317-447-8545. Tomando tinto, la familia Motiva, Fidel, un saludo para Alonso. Talleres El Inmediato, todo en ornamentación. Ahí están disfrutando de una excelente tarde. No tienen frío porque la música nos calienta. La música la compartimos y le acompañamos en esta mitad de semana botando corriente.
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0: Los hermanos Suárez, Texas, y por esa calle vive Fabiana Ochoa, la potra Zaina.

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0: Solamente faltan 4 minutos para las 4 de la tarde. Usted, como le gusta estas canciones, pues le invitamos para que siga programando a nuestro WhatsApp 317-447-8545, Votando Corriente.
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0: Pues para algunos ya se les está haciendo tarde, son las 4 en punto 4 de la tarde de este miércoles 19 de agosto, con frío en el rostro, más tintico y más trabajo, porque al mal que no tiene cura hay que hacerle la cara dura. A Dios rogando y con el mazo dando. 317-447-8545, acompañamos a todos nuestros amigos para disfrutar de estas canciones, de estas voces que siempre estarán ahí en su oído y que usted está feliz porque recordar es vivir.
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0: Aquí con algo sabroso, son los blancos, la cumbia sabrosa. Tito Cortés, Dos Claveles.

0: Recorremos todo este pentagrama de la música popular y todos sus géneros para acompañar a nuestros amigos en esta buena tarde. Y les recuerdo que hay que continuar colaborando con nuestros hermanos de estos departamentos que fueron afectados por ese terremoto, como lo hacen nuestros amigos de Úmbita y en especial su alcalde, John Freddy González, que viajó personalmente hasta el departamento de Chocó para entregar ayudas humanitarias recolectadas por la comunidad y destinadas a las familias afectadas por el terremoto registrado el pasado 10 de agosto. González destacó que el transporte fue posible gracias al aporte de su hermano y su cuñado, quienes facilitaron del vehículo para realizar el desplazamiento. La decisión de acompañar personalmente la entrega, según explicó, estuvo motivada por el deseo de garantizar que las ayudas lleguen directamente a las familias que realmente las necesitan. Por ejemplo, el del alcalde, que personalmente llevó estas ayudas humanitarias a los afectados por el terremoto en el Chocó. 4:09 votando corriente.
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0: Aquí están las verdaderas joyas de la música. Lupe y Polo, dos pasajes. Javier Solís, Cataclismo.

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0: A las 4:14 minutos, una noticia deportiva para todos nuestros amigos en esta buena tarde de Botando Corriente, porque Tunja será sede este viernes 21 de agosto de la final departamental de los Juegos Intercolegiados 2026 en la disciplina de judo, luego de que el Indeportes Boyacá anunciara un cambio en la fecha inicialmente programada. La competencia correspondiente a las categorías prejuvenil y juvenil estaban previstas para el sábado 23 de agosto, pero ahora se realizará este viernes 21 de agosto en el Coliseo de Deportes de Combate del Instituto de Recreación y Deporte de Tunja, IRDET. La programación comenzará con la llegada de las delegaciones a las 8 de la mañana, seguida del pesaje, que será a las 8:30, y congreso técnico a las 9, y el inicio de las competencias a las 9:30 de la mañana. Indeportes Boyacá recordó que todos los deportistas deberán presentar su documento de identidad original para participar en la jornada. Modifican pues esta fecha de la final departamental del judo de los Juegos Intercolegiados 2026. Son las 4:15 minutos, Botando Corriente.
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0: Canta Luis Alfonso, La Chismofilia, Johnny Rivera, Dos Amores.
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0: La tarde en cristal con las canciones para acompañar. Son las 4:22 minutos. Nuestro saludo a los oyentes en el barrio La María, barrio Sativilla. Señal que acompaña también a nuestros amigos en Cómbita, la familia Alvarado. Señal cristal para acompañar a la familia Rojas en Santa Cruz de Motavita, a Silverio Garzón en el municipio de Tuta. Muchas gracias. Recuerde que usted está programando a través del WhatsApp 317-447-8545, porque aquí siempre de 3 a 5 votamos corriente.
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0: El estilo de Diomedes Díaz, brindo con el alma, Gianfranco Pagliari.

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0: El tiempo pasa con lo mejor de la música. Son las 4:30 minutos y en noticias, Boyacá, único departamento donde aumentó la pobreza monetaria en el pasado año. La pobreza monetaria pasó del 30.9% en el 2024 al 31.6% en el 2025, mientras el indicador nacional descendió del 31.8% al 28.0%. La pobreza monetaria de Boyacá alcanzó el 31.6% al cierre del 2025, según los datos más recientes del Departamento Administrativo de Estadística DANE, lo que representa un aumento frente al 30.9% registrado en el 2024. El comportamiento del departamento contrasta con la tendencia nacional, mientras que en Colombia la pobreza monetaria disminuyó del 31.8% al 28.0%. Boyacá se convirtió, según los datos divulgados, en el único departamento del país donde este indicador aumentó durante el último año. En términos de población, cerca de 406 mil boyacenses se encontraban en condición de pobreza monetaria, al registrar ingresos inferiores a 412.693 pesos mensuales. La cifra representa aproximadamente 12.000 personas más que en el 2024. Las cifras también evidencian una brecha por género. La incidencia de la pobreza monetaria alcanzó el 32.7% entre las mujeres, mientras que para los hombres se ubicó en el 30.5%. La reducción de la pobreza requerirá políticas públicas que permitan mejorar de manera sostenida los ingresos familiares, impulsar la productividad y ampliar el acceso a oportunidades económicas en las diferentes regiones de Boyacá. Amanecerá y veremos, porque Boyacá en el pasado año, único departamento donde aumentó la pobreza monetaria. Poca, poca virusa.
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0: Un suspiro a esta hora con las hermanas Calle. Quema esas cartas. Walter Silva, cuando llueva para arriba.

Avanza la tarde, 21 minutos y serán las 5. Saludo para nuestros amigos, los profesionales del volante, las amas de casa, todos los oyentes en los centros comerciales. Muchas gracias, al igual que en el municipio de Santa Cruz de Motavita, en Sotaquirá, en Tuta, y por supuesto a mis amigos de Siachoque y para los amigos de Viracachá. Usted está programando al WhatsApp 317-447-8545. También esta señal acompaña a nuestros amigos en Ramiriquí, la capital de la provincia de Márquez. Por supuesto, también a esta hora enviamos un saludo muy, muy especial y musical a los oyentes en el barrio El Topo de la ciudad de Tunja, Miriam González. Franja Radio Club, estamos como arroba Franja Radio Club 98.3 en Facebook y Cristal Boyacá en el internet, cristalboyacá.com, votando corriente.

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1: Escuchamos a Los Elegantes de Jerez. Tú complementa Paquita, la del barrio, que se cubra mi tumba.

0: Ahora faltan 14 minutos para las 5. Recuerde que siempre nuestra frecuencia le estará acompañando desde las 10:35 con todos los géneros de la música popular. De 2 a 3, pues como usted ya conoce y sabe, viene lo mejor de la Costa Norte en Vallenateando con Orlando Niampira. Y de 3 a 5, ahí para compartir con todos ustedes las buenas tardes en Botando Corriente a través de 98.3. El otro color de la radio, el otro color de la música.
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0: Aquí está don Juan Piña, la Canillona, Vicente Fernández, el Remedio.

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0: Avanza la tarde, nos separan solamente 7 minutos. Recuerde que a las 5, toda la información que usted quiere escuchar la encuentra aquí en esta frecuencia, en su noticiero Red Boy.
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1: Saludo cordial, bienvenidos. Coordinación General, Junta Directiva Red Boy. Coordinación de Contenido, Dora Beatriz García Cifuentes y Orlando Niampira Maragón. Coordinación Enlace Emisoras, Karen Alejandra Fandiño Rincón. Periodistas invitados, Pascual Ibagué, Andrés Granados y Juan Pablo Gómez. Dirección General, Luis Enrique Osorio Muñoz. Aquí las noticias. Registro Informativo Departamental, Tunja. La pobreza monetaria en Boyacá alcanzó el 31,6% durante 2025, según las cifras más recientes del DANE, evidenciando que cerca de una tercera parte de la población enfrenta dificultades económicas. Las brechas son más evidentes frente a departamentos como Cundinamarca, que registró 15,1%, y Caldas con 17,5%. La situación refleja dificultades relacionadas con el empleo, los ingresos familiares y las oportunidades económicas, especialmente en sectores rurales. Boyacá enfrenta el desafío de fortalecer la generación de empleo formal, el desarrollo productivo y el acceso a mejores oportunidades. La reducción sostenida de la pobreza requiere políticas públicas que permitan mejorar los ingresos y las condiciones de vida de los hogares boyacenses. La falta de líderes políticos llevan al departamento Boyacá a esta situación de pobreza. Atención Tunja, registro informativo departamental. Veolia anunció la suspensión temporal del servicio de agua potable en esta ciudad debido a una fuga registrada en la tubería de conducción entre el embalse y la planta de tratamiento. La interrupción comenzó este 18 de agosto a las 12 del mediodía y contempla cerca de 15 horas de trabajos técnicos para reparar la avería. Durante la contingencia, los pozos profundos operarán a plena capacidad y se priorizará el suministro a hospitales, clínicas, centros penitenciarios y población vulnerable. Una vez terminada la reparación, el servicio será restablecido de manera gradual mediante el llenado de tanques y la presurización de las redes. Veolia recomendó ahorrar agua, mantener los tanques de reserva y permanecer atentos a sus canales oficiales de información. Información circular departamental, Tunja. Una afirmación según la cual cerca del 60% de los taxistas que trabajan en Tunja serían de otros municipios, abrió un nuevo debate sobre la población flotante. El planteamiento genera interrogantes sobre su impacto en la movilidad, la economía y la demanda de servicios de la capital boyacense. La discusión surge en medio de los diálogos entre la alcaldía, la gobernación y el gremio de taxistas sobre controles y condiciones de operación. Sin embargo, la cifra no ha sido confirmada oficialmente, por lo que se plantea la necesidad de contar con un censo actualizado del sector. El debate busca establecer con datos reales cuántos conductores residen en Tunja y cuál es el verdadero impacto de la población flotante en la capital de Boyacá.
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2: Muy buenas tardes, compañeros de Red Boy Noticias. Iniciamos contándoles que en PAES siguen apoyando el deporte, pues desde la administración municipal continúan fortaleciendo los procesos deportivos y brindando espacios que contribuyan al crecimiento y formación de nuestros niños y niñas. En esta ocasión, la Escuela de Formación Deportiva de Patinaje PAES Skate se desplazó durante el fin de semana al patinódromo de Tunja, donde nuestros pequeños deportistas tuvieron la oportunidad de entrenar, adquirir nuevas experiencias y fortalecer sus habilidades y capacidades en esta disciplina. Estos espacios permiten seguir impulsando el talento de nuestros niños y motivarlos a continuar creciendo a través del deporte. Noticias deportivas del municipio de Páez. Y les cuento también que se llevará a cabo en el municipio de Páez. Mucha atención, comunidad, que Gran Brigada de Salud Integral en Páez Boyacá, pues la S Centro de Salud Jorge González Olmos invita a todos los habitantes de los sectores rurales y veredas vecinas a participar en nuestra jornada especial de atención y prevención. Llevamos los profesionales directamente a su sector. Ojo, martes 15 de septiembre, puesto de salud del sector de la Ururía, de 9 de la mañana a 4 de la tarde. El miércoles 16 de septiembre estarán en el puesto de salud de Sirací, de 9 de la mañana a 4 de la tarde. Tendrán servicios totalmente gratuitos disponibles como consultas por etapas de la vida, controles de crecimiento y desarrollo, consulta del joven, del adolescente, consulta de adulto mayor y vejez, salud oral, aplicación de flúor, colocación de sellantes, control de placa bacteriana. También habrá salud sexual reproductiva y especialidades como asesoría en planificación familiar, toma de citologías cervicouterinas, vacunación, el esquema regular para todas las edades de estos corregimientos. También tendrán terapias físicas, consulta por psicología. Lo más importante, la atención se realizará estrictamente por orden de llegada, es obligatorio el documento de

0: identidad. Para los niños se recomienda llevar el carnet de vacunas y de salud oral. Cuidar de tu bienestar es nuestra prioridad. Así que para el 15 y 16 de septiembre estarán el 15 en la Ururía y el 16 en el corregimiento de Sirací. Más información de nuestra provincia de Lengupá. Avance obra. La alcaldía municipal de San Eduardo, liderada por el alcalde Jason Albeiro Alfonso Gaitán, se encuentra adelantando trabajos de pintura y embellecimiento en nuestros escenarios deportivos y culturales. Estas obras se realizan pensando en los importantes eventos que celebraremos este mes en honor a nuestros campesinos, como son la agenda campesina para este mes de agosto. Domingo 23 de agosto estarán los Juegos Campesinos y continúan el domingo 30 de agosto los Juegos Campesinos, gran celebración del Día del Campesino con mercado campesino y fiesta de integración para toda la familia San Eduardo Ardense. Seguimos trabajando para dejar bonito nuestro municipio y recibirlos con orgullo, tradición y alegría. Estas son algunas declaraciones del señor alcalde Jason Albeiro Alfonso Gaitán del municipio de San Eduardo.
1: Presento un cordial saludo a toda la comunidad salvardense. Hoy nos encontramos acá en el parque principal. Estamos realizando algunas labores de mantenimiento, de pintura de graderías, de alineación de canchas, porque se nos avecina un gran evento, que son los Juegos Campesinos, el cual se van a desarrollar los días domingo 23 y 30 de agosto. Está toda la comunidad cordialmente invitada para que se sume, para que participe, disfrute de estos eventos de integración de nuestros campesinos, que lo hemos organizado junto con los presidentes de las juntas de acción comunal para que el evento salga de la mejor manera. Adicionalmente, el día domingo 30 tendremos un evento central que serán los actos protocolarios que arrancará con una misa campal a las 11 de la mañana y posteriormente tendremos entrega de detalles para nuestros campesinos. La fiesta para conmemorar esta inmensa labor, esta gran labor que desarrollan nuestros campesinos. Entonces tendremos esta gran fiesta, una rumba de integración, un mercado campesino, en fin, actividades para toda la familia. Están todos cordialmente invitados, porque San Eduardo merece estar mejor, estamos trabajando.
0: Esa era la información que nos presentaba el señor alcalde Jason Albeiro Alfonso Gaitán, alcalde del municipio de San Eduardo. Toda la información para todos ustedes, nuestros amables oyentes de Red Boy Noticias. Desde Zetaquira les habló Fidel Pirategue. Feliz tarde para todos.
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3: Atención Garagoa, Sultana del Valle de Tenza. La Veeduría Transversal de Boyacá solicitó al juzgado requerir nuevas pruebas e información sobre el estado del proyecto vial. La organización sostiene que Invías no ha entregado la totalidad de la documentación solicitada, generando inquietudes entre la comunidad en general. La Veeduría busca que se conozcan detalles técnicos, administrativos y contractuales relacionados con esta importante obra regional. El proceso pretende garantizar mayor transparencia, acceso a la información y control ciudadano sobre los recursos públicos. La organización reiteró su llamado a las autoridades para entregar respuestas claras y permitir que la ciudadanía conozca toda la información. Municipio de Nopsa, provincia de Sugamuxi. Las bandas sonoras instaladas en el sector de Punta Larga, en el corredor Sogamoso, Nopsa y Uitama, comenzaron a ser retiradas tras las quejas de los conductores. Los reductores habían generado dificultades para la movilidad y fueron relacionados con varios siniestros viales registrados en este tramo. Durante la intervención se mantiene el tránsito controlado, por lo que se recomienda reducir la velocidad y seguir las indicaciones de las autoridades. Los trabajos buscan mejorar las condiciones de seguridad y movilidad en uno de los corredores viales de mayor circulación en Boyacá. Los usuarios deberán tener paciencia y contemplar posibles demoras mientras avanzan las labores de retiro. Información de interés general, Tunja. La capital de Boyacá será escenario del encuentro regional de infraestructura que se realizará este 19 y 20 de agosto de 2026 en la Universidad Santo Tomás de esta ciudad. Uno de los temas centrales será la conectividad del corredor férreo Boyacá-Bogotá, Cundinamarca, con el corredor central La Dorada-Santa Marta. El encuentro reunirá a ingenieros, académicos, empresarios y representantes del sector para analizar proyectos estratégicos técnicos de infraestructura y transporte. Además, se abordarán avances tecnológicos, innovación,

0: afectadas por el reciente terremoto. Pero el alcalde hizo algo muy diferente y es que él mismo se fue hasta el Chocó. Alcalde, muy buenas tardes, ¿cómo está?
1: Bueno, Nancy, muy buenas tardes, cordial y especial saludo para ti, para todos los amigos de la red de emisoras comunitarias del departamento. Gracias por transmitir estos mensajes bonitos de esperanza que la comunidad organizada nos motiva para realizar. Efectivamente, Nancy, la familia Umbitana se vinculó a la convocatoria que lideró la gestora social del departamento, la doctora Daniela Asís, y el gobernador de Boyacá, Carlos Amaya, para mitigar en parte a los damnificados del terremoto del pasado lunes. Cuando nuestros líderes del departamento están comprometidos y están trabajando duro, y cuando nuestros pueblos responden a esas convocatorias, nosotros como líderes municipales pues estamos motivados a llegar a donde sea necesario para que esas ayudas también se entreguen a las personas que realmente lo necesitan. Fue una experiencia emotiva, fue una experiencia bonita, Nancy. Estuvimos en el departamento del Quibdó, coincidimos con la directora Integración Social allí en este municipio, entregamos parte de las ayudas que los umbitanos se vincularon a la gobernación del Chocó, a la gobernadora, quien es la encargada de la logística, y otra parte estuvimos con la directora de Integración Social en un municipio que se llama Río Quito, por el río Atrato hacia adentro, nos fuimos en lancha y entregamos esas ayudas humanitarias directamente a las personas. Entonces, en lo que podamos vincularnos, no lo dudemos, hago un llamado a todos los boyacenses que de pronto tengan a bien vincularse a través de la gobernación de Boyacá, porque pues se está articulando entre gobernaciones, ya que la institucionalidad es quien tiene la capacidad logística también para la distribución en las zonas más difíciles de acceso. Entonces, muy contentos y muy agradecidos, por supuesto, con todos los umbitanos que se vincularon. Nosotros recepcionamos 4 toneladas en el municipio de Umbita, nos dirigimos a Tunja y ahí completamos con los bienes ya que tenía la gobernación acopiados en la Plaza de Bolívar, completamos el camión de 10 toneladas y nos fuimos hasta Quibdó a entregarlas.
0: Alcalde, ¿cómo fue la logística del transporte y por qué decidió irse su merced directamente? Sabemos que muchas instituciones, muchas alcaldías hicieron la misma labor, pero la diferencia es que su merced dijo, no, vámonos para el Chocó y entreguemos directamente las ayudas a las personas. ¿Por qué tomó esa decisión su merced?
1: Bueno, primero porque el transporte del camión fue aporte familiar de mi hermano y mi cuñado. Segundo, porque siempre cuando recepcionábamos en el municipio, la comunidad entrega la ayuda esperando que llegue a donde tiene que llegar, que llegue a la gente que realmente lo necesita. Y percibo yo que ese es como el mayor interés de las personas cuando están dando una ayuda humanitaria. Pues eso fue la principal motivación de nosotros en primera persona, llegar y llevarle a las personas que realmente lo necesitan, a las familias damnificadas. Y puedo dar fe que el trabajo que está liderando nuestro gobernador y la doctora Daniela Asís, gestora social, está muy bien organizado, está muy bien articulado y está llegando directamente a las personas que más lo necesitan.
0: Alcalde, en las regiones donde su merced visitó, ¿cómo encontró el panorama?
1: Cuando se habla de un sismo, uno cree que las personas damnificadas son porque se les cayó la casa. Y no siempre sucede eso porque, por ejemplo, la ciudad de Quibdó, la capital del Chocó, tuvo afectaciones solamente en 3 barrios. Pues sí, es bastante, pero no es tanto como se imagina. La dificultad radica en que los pueblos son bastante dispersos y cada uno de sus pueblos tiene comunidades dispersas en diferentes asentamientos. Entonces, listo, en Quibdó ya las personas afectadas pues fueron atendidas, pero ahorita lo complejo es llegar a la periferia de esos territorios. Por ejemplo, el municipio que nosotros visitamos está la cabecera municipal a las orillas del río Atrato y el alcalde nos decía que tiene 20 32 asentamientos. Tiene 35 veredas ese pueblo y 32 asentamientos. Cada asentamiento pues es como un corregimiento y es muy disperso de la cabecera municipal. Se accede o por lancha o caminando 4 o 5 horas a caballo. Entonces la dificultad de la logística de organización, y en cada asentamiento digamos hay 50 familias damnificadas o 40

0: o 30. Entonces, llegar a cada uno de esos territorios es muy difícil, pero en todo lado hay afectados. Entonces, sí, realmente la situación no es sencilla, es muy difícil para la logística de esa entrega. Y bueno, pues nosotros llegamos y lo que encontramos es sonrisas de la gente y agradecimiento y esperanza porque estamos comprometidos y ven que los pueblos de otros territorios pues están con ellos. Entonces, alegría por parte de la gente, tristeza por las casas que se han caído. No solamente las personas que se les cayó la casa están damnificadas. Por ejemplo, el pueblo en el que nosotros tenemos, al que nosotros llegamos, no tiene acueducto, llevan 8 días sin acueducto.
1: Sí.
0: Se están bañando con el agua lluvia si llueve. Y pues agua para el consumo humano, la que llueve la cocinan y la hierven y toman. Y si no les toca esa agua en botella, ahí empieza a verse afectado pues todo el pueblo,
1: Sí, señor.
0: indirectamente toda la comunidad. No tienen infraestructura eléctrica, entonces están también en el limbo. Y la reconstrucción de toda esa infraestructura eléctrica y de acueducto no es sencilla. Eso lleva tiempo y cuesta bastante. No solamente al que se le cae la casa es damnificado, son damnificados todos por los efectos colaterales del sismo.
1: Sí, señor. Bueno, alcalde, pues felicitarnos a su merced, a los zumbitanos que tuvieron este gesto solidario tan bonito.
0: Gracias a usted, Nancy, gracias a toda la red de emisoras comunitarias del departamento por contar estas historias de esperanza. Y bueno, gracias a todos los boyacenses que están comprometidos y que se han vinculado en esta noble causa que lidera la gestora social del departamento y el gobernador. Y para terminar, yo les pido que agradezcamos a Dios todo lo que tenemos, las bendiciones y el sitio en el que vivimos, porque realmente no nos falta nada. Cuando uno conoce estas comunidades y estos territorios apartados del país, olvidados en ocasiones, es cuando más valora lo poquito que tenemos. Sabemos que tenemos dificultades en nuestros territorios, sabemos que tenemos también necesidades que atender y solucionar de nuestras comunidades, pero en serio que vivimos en un paraíso comparado con esos otros territorios.
1: Alcalde, muchísimas gracias por su tiempo, por esta entrevista.
0: Gracias, Nancy. Dios te bendiga. Un saludo a todos.
1: Informó Nancy Aguirre desde Andina Estéreo para Red Boy, porque Red Boy es noticia.
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3: Registro Informativo Departamental, Tunja. Más de 25 municipios de Boyacá no tienen convenios vigentes con cuerpos de bomberos, situación que genera preocupación ante el aumento del riesgo de incendios forestales. La Unidad Departamental de Gestión de Riesgo pidió a los alcaldes renovar o suscribir estos acuerdos para garantizar una respuesta oportuna ante emergencias. Boyacá cuenta con 53 cuerpos de bomberos, pero al menos 90 municipios permanecen en alerta por posibles incendios asociados al fenómeno del Niño. Además, 85 municipios podrían enfrentar dificultades de abastecimiento de agua, según los antecedentes registrados durante el fenómeno del año 2024. Las autoridades insistieron en fortalecer los planes de contingencia, la prevención y la capacidad de respuesta antes de que se presenten nuevas emergencias. Información circular departamental. Tunja. Boyacá se prepara para la jornada Reconectados con el Ambiente, que se realizará los días 28, 29 y 30 de septiembre para recolectar residuos post-consumo. La iniciativa busca promover la correcta separación y disposición de elementos que ya no son utilizados en los hogares, empresas e instituciones. Las autoridades invitaron a la comunidad a comenzar desde ahora a guardar estos residuos y participar activamente en la jornada ambiental. El propósito es reducir la contaminación, facilitar el aprovechamiento de materiales y darles una nueva oportunidad mediante procesos de reciclaje. La campaña busca fortalecer la cultura ambiental y contribuir con la participación ciudadana. Registro Informativo Departamental. Tunja. Corpo Boyacá avanza en la recuperación de suelos degradados en Paipa, Tuta y Toca, beneficiando a familias rurales mediante prácticas de producción sostenible. El proyecto incluye análisis de los terrenos, compostaje, lombricultura, abonos verdes, cultivos diversificados, terrazas de infiltración y recuperación de prácticas tradicionales. El acompañamiento técnico permite a los productores elaborar sus propios abonos orgánicos y reducir la dependencia de insumos externos. Los beneficiarios de destacan la transformación de terrenos improductivos en huertas y espacios para cultivar frutas, hortalizas, plantas aromáticas y especies nativas. La iniciativa fortalece la seguridad alimentaria, protege los ecosistemas y demuestra que recuperar la tierra también significa generar nuevas oportunidades para el campo boyacense.
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4: Se llevó a cabo el primer foro departamental de inspección, vigilancia y control en la cadena cárnica, una jornada orientada a fortalecer los conocimientos de las autoridades y actores responsables de la vigilancia sanitaria, así como promover una visión integral en los procesos que incidan en la inocuidad de los alimentos que llegan a los consumidores. El encuentro contó con la participación de representantes de varias secretarías de la Gobernación de Boyacá, el Instituto Colombiano Agropecuario, el Instituto Nacional de Vigilancia de Medicamentos y Alimentos, INVIMA, las Secretarías de Salud de Tunja, Duitama y Sogamoso, la Policía Nacional y Corporaciones Autónomas Regionales, quienes compartieron lineamientos, experiencias y orientaciones desde las competencias que corresponden a cada entidad. Diana Cuervo, profesional de apoyo del Programa de Control de Alimentos y Bebidas de la Secretaría de Salud de Boyacá, destacó la importancia del evento.
5: Este foro representa una oportunidad para actualizar conocimientos, reconocer las competencias de cada autoridad y resolver inquietudes que surgen en el ejercicio de la inspección, vigilancia y control de la cadena cárnica. También nos permite compartir experiencias y generar herramientas que contribuyan a que las actuaciones en territorio sean cada vez más oportunas y preventivas.
4: Por su parte, Diana Fernanda Ávila Chocontá, inspectora de Convivencia y Paz del municipio de Toca, resaltó el valor de estos espacios para resolver inquietudes que surgen en el ejercicio cotidiano de sus funciones.
6: Bueno, pues personalmente enriquecedor, porque pues es un espacio donde nos podemos educar y pues capacitarnos en ese tema de gran importancia, en especial por lo menos en el municipio donde yo me encuentro laborando en este momento. Es un espacio donde podemos también allegar las preguntas y pues las inquietudes que llegamos a tener en el momento de generar procedimientos de incautación de cárnicos, la verificación de la documentación. En muchas ocasiones pues nos pueden pasar documentos y los mismos no sabemos cómo verificarlos, pero pues en esta capacitación también nos están informando los requisitos que los mismos pueden tener. Entonces es un espacio que se debería presentar no solo en esta, para este tema, sino para diferentes etapas que como inspectores de convivencia y paz también manejamos, y como secretarías de gobierno y como alcaldías generamos en la vigilancia y control de cada uno de nuestros municipios.
4: Desde la sala de redacción del periódico impreso y digital A3 QAP, con mucho gusto les informó Pascual Ibagué, porque Red Boy es noticia.
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3: Registro de Información Nacional, Bogotá. Una propuesta que avanza en el Congreso busca establecer un sistema nacional de alerta sísmica que permita advertir a la población segundos antes de la llegada de las ondas de un terremoto. La iniciativa plantea articular el Servicio Geológico Colombiano, la Unidad de Riesgos, operadores de telecomunicaciones y medios de comunicación para emitir las alertas. Los mensajes podrían llegar a celulares, televisión y radio, sin importar el operador móvil o si el usuario cuenta con un plan de datos. El sistema también contempla pruebas de piloto, simulacros y acciones de pedagogía para preparar a las comunidades ante una emergencia. La propuesta surge tras el reciente sismo que afectó varias regiones del país y busca mejorar la capacidad de reacción y contribuir al salvar vidas. Atención Tunja. La Gobernación de Boyacá impulsa una estrategia para promover la permanencia de los jóvenes en los municipios y fortalecer su participación comunitaria en el campo. El director de Juventud, Fabián Quintana, destacó que la iniciativa busca generar mayores oportunidades para las nuevas generaciones rurales. La convocatoria alcanzó cobertura en las diferentes provincias y sectores rurales del departamento mediante la entrega directa de incentivos económicos. Estos apoyos pretenden estimular proyectos y procesos liderados por jóvenes, contribuyendo al desarrollo de sus comunidades. La estrategia busca consolidar el liderazgo juvenil como motor de transformación social y desarrollo rural en Boyacá. Tunja. La Corporación Casa de la Cultura Popular anunció la programación del 21º Festival de las Artes, una propuesta que llevará actividades culturales a diferentes sectores de la ciudad de Tunja. El evento ofrecerá espacios para las juventudes, niñas, niños y ciudadanía interesada en las artes populares y la cultura. Las actividades se desarrollarán en barrios, veredas y escenarios alternativos de la capital boyacense, con entrada libre y gratuita. La iniciativa cuenta con el apoyo de la Secretaría Cultural Cultura y Patrimonio Boyacá y diversas organizaciones locales. El festival busca acercar las expresiones artísticas a las comunidades y fortalecer la participación cultural en todo el territorio tunjano.
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7: Bienvenidos a la información deportiva del noticiero Red Boy. Como lo habíamos comentado en el día de ayer en Villavicencio, el Club de Natación Unión de la ciudad de Tunja con el profesor Juan Carlos Bedoya y sus excelentes nadadores hicieron una maravillosa presentación donde lograron medallas de plata y oros con buenos resultados en pruebas y por supuesto en este club que se hace en la capital del departamento de Boyacá unido a la Liga de Natación del departamento de Boyacá se están logrando grandes objetivos. Hemos invitado al profesor Juan Carlos Bedoya para hablar al respecto y de los procesos que se están manejando en el Club Unión de la ciudad de Tunja.
8: Sí, señor, pues realmente es un trabajo de muchos años que venimos realizando en la ciudad de Tunja, pese a los inconvenientes que hemos tenido en los años anteriores después de pandemia, que fue bastante complicado el desarrollo de este deporte, pero tuvimos la oportunidad de trabajar con el Centro Acuático Andino y no dejamos que la natación de la capital boyacense desapareciera por completo. Y ahora en este momento, gracias a la remodelación de la piscina departamental de los Andes, hemos podido continuar con la labor ofreciendo grandes resultados. Bueno, estuvimos este fin de semana en la ciudad de Villavicencio en el festitorneo del Club Velas que se desarrolla en la ciudad de Villavicencio. Ya lleva muchas versiones a las cuales el Club Unión nunca ha faltado. Tuvimos una muy buena participación, un buen desempeño de los muchachos, batiendo 6 marcas técnicas del torneo y pues preparándonos con miras en un mes nuevamente estar en la ciudad de Villavicencio con el fin de lograr las marcas para el Nacional de la FECNA que se desarrolla a final de año tanto para la categoría infantil como las categorías juveniles, junior y mayores. Entonces llevamos un equipo de 19 nadadores donde estaban las nuevas presencias del club, que son el grupo de semilleros, la categoría menores, con chicas que tienen los 8, 7, 8, 9 años, y ya el grupo de juveniles y de infantiles que ya se representan en la parte competitiva a nivel de federación por todo el país. Martín Alejandro viene desarrollando un proceso de varios años. Él es deportista del Club Unión y deportista del Colegio de Boyacá, participando en Juegos Intercolegiados, y tuvo un muy buen desempeño en Villavicencio. Estrenamos pruebas como el 800 libre, donde tuvo un gran desempeño. Era su primera vez en una prueba de fondo, entonces se dio cuenta del mismo, porque esto sirve para que los deportistas se den cuenta de las capacidades que tienen y van generando sus estrategias y la forma de enfrentar diferentes pruebas en las cuales ellos no tenían pues ese conocimiento de poder desarrollarse, de poder enfrentar una prueba de este tipo. Entonces viene realizando un trabajo muy especial. Estamos con un nuevo proyecto con 3 nadadores específicos del club, con los cuales aspiramos desarrollar y potenciar esas capacidades que ellos tienen para tener mejor representación en un futuro para la ciudad capital y el departamento de Boyacá. Bueno, sí, la natación de Tunja es un momento de desarrollo fuerte, debido a precisamente que la piscina departamental, que es una piscina semiolímpica, entró en funcionamiento y nos ha prestado el servicio casi ininterrumpidamente, un servicio de agua de muy buena calidad. Invitados todos a conocer esta piscina. También se está desarrollando la natación bastante porque hay unas escuelas en Confavoy y pues como les digo, la piscina del Centro Acuático Andino, que es una piscina no reglamentaria, pero nos ha sostenido durante todos estos años sin dejar morir la natación del departamento de Boyacá. Realmente la ciudad capital carece de una piscina olímpica, un escenario más adecuado para dar mayor cobertura y que los deportistas del departamento tengan un mayor desarrollo, los de la capital. En este momento, pues, anuncio que en la ciudad de Moniquirá se encuentra la piscina olímpica de Moniquirá y tenemos la invitación precisamente del Instituto de Deportes de Moniquirá, nos invita a hacer uso de esa piscina para poder ir a entrenar a la ciudad de Moniquirá. Entonces tenemos esa invitación abierta, la cual nos va a permitir trabajar un poco mejor la natación de la capital. Obviamente, pues, toca con desplazamientos, que esto es patrocinado por los padres de familia, pero pues nos va a dar un mejor desarrollo mientras en algún futuro, no sé, la ciudad capital tenga esa oportunidad de tener una piscina olímpica para un mejor desarrollo de la natación de la capital y una mejor representación.
7: De otro lado, la final departamental de los Juegos Intercolegiados 2026 en judo cambia de fecha y se realizaría el 21 de agosto. La jornada tendrá como escenario el Coliseo de Deportes de Combate del IRDED a partir de las 8 de la mañana, mientras el plazo ya se cumplió ayer martes 18 de agosto. En ese sentido, de Intercolegiados y Deporte Boyacá y la Liga de Atletismo de Boyacá serán los encargados de organizar y coordinar la fase clasificatoria de los Juegos Intercolegiados. El juzgamiento lo realizará la Comisión de Juzgamiento de la Liga de Atletismo del Departamento de Boyacá y serán las categorías prejuvenil y juvenil, mujeres y hombres, que se darán cita en este maravilloso evento. El plazo de confirmación será el 23 de agosto y el evento se estaría desarrollando el miércoles 26 y jueves 27 de agosto en la capital del departamento de Boyacá. Hablando del Boyacá Chicó, tendrá actividad y viajará mañana jueves a la ciudad de Montería para su compromiso el próximo viernes frente a Jaguares de Córdoba. Se ha dicho a última hora que ha llegado otro de los jugadores que podrían ser refuerzos y es un delantero, se llama Alejandro Maya, tiene 22 años, viene del departamento de Antioquia, exactamente de la ciudad de Medellín. En cuanto al deporte universitario, gran final del torneo de fútbol 5 intercolegiados se realizó en la sede de Tunja y se vivió ayer martes una jornada llena de emoción, talento y compañerismo, donde las diferentes dependencias dejaron toda la cancha y demostraron que el deporte también fortalece el trabajo en equipo y resultados, que fueron los siguientes. En femenino, el campeón fue la dirección de planeación, subcampeón bienestar universitario. En masculino, campeón la dirección de tecnologías y sistemas de información de las comunicaciones, subcampeón bienestar universitario. Y con este bienestar universitario, pues también se vienen haciendo cursos formativos de deporte en la Facultad Seccional de Chiquinquirá. Tenis de mesa, fútbol, fútbol sala, baloncesto y voleibol son los deportes para estos cursos formativos de deporte en la Seccional de Chiquinquirá. En Oicatá, con gran éxito, se cumplió el gran ciclopaseo familiar por las vías del municipio, una jornada llena de alegría y deporte que convocó el alcalde Nendi José Faguacaína y la gestora social Aleida Quito y el cuerpo de funcionarios de la alcaldía del municipio de Oicatá. En cuanto a Chivatá, suma un gran triunfo y es que el equipo Chivatá Élite Fútbol 7 representa con orgullo al municipio de Chivatá y al departamento de Boyacá en la primera división profesional de fútbol 7 de Colombia junto a otro equipo de Duitama, dejando en cada cancha el talento, la disciplina y el compromiso de los deportistas caciques de Duitama. Exactamente, es el otro equipo que está participando en este campeonato nacional. Y en ese sentido hay noticias desde Chivatá, porque tres de los deportistas de este club de Chivatá y el director técnico Fabián Verdal han sido convocados a la Selección Colombia, que viajará a Chile en noviembre para representar al país y llevar también el nombre de Chivatá a un escenario internacional. Se busca que seguir creciendo y fortaleciendo este proceso, buscando empresas, comerciantes y personas que quieran convertirse en aliados del deporte y el talento local. Hablamos con Fabián Verdal precisamente en ese aspecto.
9: Sí, señor, pues nosotros venimos entrenando desde el mes de febrero aproximadamente. Ya para el mes de marzo inició como tal la primera división. Esta pues cuenta con diferentes equipos ya a nivel nacional. de otras regiones. Acá pues en Boyacá estamos nosotros como Ciudad Satélite y también está el equipo de caciques de Oitama. Somos los únicos dos pues que estamos participando acá a nivel departamental. Y sí, señor, pues nosotros estamos enfocados como tal en el alto rendimiento y dando pues lo máximo para que estos deportistas puedan quedar como tal en la Selección Colombia y viajar en el mes de noviembre a Chile. La Selección Colombia y el director técnico, el profe David, me convocaron a mí para el apoyo en la preparación física del equipo de la selección. Tenemos a James Sierra, mediocampo, Kevin Funeme, pívot, y Giovanni Arraga, pívot o extremo.
7: En el fútbol profesional colombiano, el equipo de Patriotas de Boyacá vuelve a las canchas y será hoy a las 8:10 p.m. cuando espere la visita en el Estadio La Independencia de Tunja al equipo de Orso Marzo. Ya el equipo ha anunciado que se ha levantado la sanción y por lo tanto ya está contratando algunos jugadores que son importantes para suplir algunas necesidades en el campo de juego y poder cumplir con un buen campeonato. Invitamos a José David Guzmán, es el vicepresidente del club, para que nos ilustre acerca de este tema.
10: Sí, señor don Orlando, como le dije yo en los últimos 2-3 meses, desde más o menos marzo de este año vigente, estuve con mi padre haciendo fuertemente mucho trabajo con el equipo, analizando la situación. Sabíamos que la sanción era, cuando nos dimos cuenta que la sanción no solamente tenía consecuencias económicas sino administrativas en un futuro, obviamente con mi padre tomamos la decisión de llegar a un acuerdo entre clubes para poder revocar la sanción, porque nos dábamos cuenta que no era beneficioso para ninguna de las partes. Entonces llegamos a un acuerdo con mi padre y entre los dos tomamos la decisión de poder revocar la sanción, que fue un trabajo, como le dije a usted la última vez que nos conectamos, que llevábamos los últimos 3 meses trabajando en ese tema. Por fin se pudo llegar a un acuerdo en la asamblea que tuvimos hace poco, que creo que fue, si no me falla la memoria, como a finales de julio. Sí, el 27, 28 de julio llegamos a un acuerdo y se pudo revocar la sanción de forma inmediata. Tanto con mi padre como nuestro grupo de trabajo nos pusimos a buscar los refuerzos que nos pudieran dar una mano para este segundo semestre, y obviamente trajimos jugadores de experiencia, jugadores que nos pueden dar la mano. Trajimos a un extremo, Estefano Arango, que el año pasado estuvo en Boyacá Chicó, fue el mejor jugador de Boyacá Chicó el año pasado, un jugador que estaba en Ecuador, Johan Montes, un delantero 9, y a un jugador, Gilbert Palacios, que es un defensa central izquierdo, que era lo que nosotros estábamos viendo como las pequeñas falencias que teníamos del primer semestre, que nos hacían como falta por cubrir esos espacios. Entonces con mi padre se tomó la decisión, trajimos esos 3 refuerzos y obviamente esperamos que nos den toda la calidad posible para afrontar este segundo semestre con una mejor energía y con una mejor entereza que el primer semestre. Hoy tenemos un partido muy importante aquí en casa a las 8:10, va por Win Sport. Entonces queremos es iniciar de la mejor forma. Sabemos que tenemos un calendario muy favorable en relación al semestre pasado, porque tenemos muchas fechas de local, y es lo que pretendemos con estos refuerzos y con toda la plantilla, que es una excelente plantilla, con jugadores, con una combinación de jugadores jóvenes y de experiencia, de poder sacar este semestre y, como lo habíamos hablado hace poco, ¿por qué no nuevamente aspirar a ser campeones y aspirar el ascenso? Que tenemos cinco meses largos de trabajo para poder lograr el objetivo.
7: Hasta aquí la información deportiva de Noticiero Red Boy con Orlando Niampira Maragón, porque Red Boy es noticia.
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3: Bogotá. La DIAN continúa con el calendario de declaración de renta correspondiente al año gravable de 2025, que se extenderá hasta el 26 de octubre de 2026. Esta semana los vencimientos corresponden a los NID terminados en 07 y 08. El martes 18, 09 y 10. El miércoles 19, 11 y 12. El jueves el número 20 y los números 3 y 14. El viernes 21 de agosto. La entidad recomienda verificar previamente si se cumplen los topes establecidos y presentar la declaración antes de la fecha límite. Entre los obligados están quienes superan los 224,09 millones de patrimonio bruto o 69,72 millones en ingresos, compras o movimientos financieros durante 2025. El incumplimiento puede generar sanciones por extemporaneidad, por lo que la DIAN invita a utilizar sus herramientas de orientación y cumplir oportunamente. Registro Informativo Departamental, Villa de Leyva, comarca turística Edén de las Américas. La bella villa celebró el 49 Festival del Viento y las Cometas, una jornada que llenó de color y tradición los cielos del municipio. Guatemala participó como país invitado, exhibiendo sus tradicionales barriletes y enriqueciendo el encuentro cultural. Familias, clubes, cometeros y visitantes disfrutaron de una fiesta que reunió creatividad, turismo y tradición alrededor del viento. La programación incluyó además un componente solidario con un punto de recolección de donaciones instalado en la plaza principal. El festival fortaleció la unión de la comunidad y dejó una nueva muestra del valor cultural y turístico de Villa de Leyva, Tunja. Corpo Boyacá avanza en la consolidación del Plan de Residuos Peligrosos 2025-2035, instrumento que definirá la hoja de ruta ambiental del departamento durante la próxima década. La entidad adelanta mesas técnicas con sus diferentes dependencias y el Ministerio de Ambiente para fortalecer las estrategias de prevención, manejo y disposición adecuada. El proceso busca mejorar la coordinación institucional y reducir los riesgos que estos residuos representan para la salud y los ecosistemas. Las jornadas también han permitido incorporar observaciones y aportes técnicos para ajustar el documento a las necesidades de Boyacá. Con este plan, Corpo Boyacá busca consolidar una gestión ambiental responsable, prevenir impactos y avanzar hacia un departamento más sostenible.
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11: Mundialito 2026 entra en su fase decisiva con los cuartos de final en San Miguel de Sema. El Campeonato Regional de Fútbol Mundialito 2026 continúa consolidándose como uno de los eventos deportivos más destacados de la región. Con una gran asistencia de aficionados y emocionantes encuentros en cada jornada, el certamen llega a una de sus etapas más esperadas. Los cuartos de final, que se disputarán el próximo domingo 23 de agosto. Los 8 mejores equipos del campeonato buscarán su clasificación a las semifinales en una jornada cargada de emoción, talento y pasión por el fútbol. Los encuentros programados son los siguientes: 8 de la mañana, Inglaterra versus Francia. 10 de la mañana, Brasil versus Marruecos. 12 de la mañana, Suiza versus Estados Unidos. 2 de la tarde, Canadá versus Alemania. Cada uno de los equipos llega a esta instancia con la ilusión de seguir avanzando y conquistar el título del Mundialito 2026, un torneo que ha reunido a destacados jugadores y ha fortalecido la integración deportiva entre municipios de la provincia. El Mundialito 2026 sigue demostrando que el deporte es un escenario de encuentro, amistad y convivencia, mientras la expectativa crece por conocer a los 4 semifinalistas que continuarán en la lucha por la gloria.
2: EMSAN ESP anuncia racionamiento de agua en el casco urbano de San Miguel de Sema. La empresa de servicios públicos EMSAN ESP informó a la comunidad del casco urbano que debido a los efectos del fenómeno del Niño y la disminución de los caudales en el punto de captación, se ha puesto en marcha un plan de racionamiento de agua con el fin de garantizar el suministro del recurso durante esta temporada de escasez. La medida comenzó a aplicarse desde el pasado 10 de agosto y se llevará a cabo todos los días a partir de las 4 de la tarde, mientras persistan las condiciones que afectan la disponibilidad del agua. Ante esta situación, EMSAN ESP hizo un llamado a todos los usuarios para que adopten medidas inmediatas de ahorro y uso eficiente del recurso hídrico. Entre las principales recomendaciones se encuentran utilizar el agua de manera responsable, evitar cualquier tipo de desperdicio, almacenar únicamente la cantidad necesaria para cubrir las actividades básicas
12: básicas del hogar. La empresa destacó que la colaboración de la comunidad será fundamental para enfrentar este periodo de disminución en las fuentes de abastecimiento y minimizar el impacto sobre el servicio.
11: Desde San Miguel Estéreo en San Miguel de Sema, este fue el informe para Red Boy Noticias, porque Red Boy en Boyacá es noticia.
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3: Tunja. La Secretaría de Integración Social de Boyacá avanza en el proceso de elección de representantes al Consejo Consultivo de Mujeres Departamental. Ya fue publicada la lista definitiva de candidatas de los sectores de mujeres negras y afrocolombianas, víctimas del conflicto armado y mujeres indígenas. Las aspirantes cumplieron con los requisitos establecidos en la convocatoria y continuarán en el proceso de elección. La iniciativa busca fortalecer la participación de las mujeres en la construcción de políticas públicas y decisiones del departamento. Con este proceso, Boyacá promueve espacios de representación, inclusión y defensa de los derechos de las mujeres en el territorio. Garagoa. La Sultana del Valle de Tenza abrió las puertas de su Centro Vida, un espacio creado para brindar atención integral y mejorar la calidad de vida de los adultos mayores del municipio. El centro ofrecerá actividades recreativas, lúdicas, deportivas y físicas, promoviendo una vejez activa y saludable. Los beneficiarios también contarán con servicios de psicología y enfermería, incluyendo seguimiento básico y toma de signos vitales. La atención se complementará con alimentación y espacios de encuentro que favorecen la integración y el bienestar emocional. Con esta iniciativa, Garagoa fortalece sus programas sociales y genera un lugar de cuidado, acompañamiento y reconocimiento para sus adultos mayores. Bogotá. La capital del país puso en marcha la incorporación de 50 buses articulados eléctricos duales, considerados los primeros de este tipo en el mundo. Los vehículos podrán circular tanto por las troncales de Transmilenio como por vías de tráfico mixto y tendrán capacidad para 160 pasajeros. La nueva flota hace parte de la estrategia distrital que contempla incorporar 900 buses eléctricos entre 2026 y 2029. Los automotores cuentan con accesibilidad para personas con movilidad reducida, cámaras Wi-Fi, puertos USB y sistemas de monitoreo de puntos ciegos. Con esta renovación, la capital del país busca reducir la contaminación y el ruido, mejorar la seguridad y ofrecer una experiencia más eficiente a los usuarios.
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13: Gracias una vez más, un cordial saludo a todos los que nos escuchan a esta hora a través de las emisoras unidas y a todo el grupo periodístico de Red Boy. Desde Miraflores, Boyacá, Miraflores, que tus sueños toquen el cielo mirafloreño. Este mes de agosto tenemos una cita con el viento y la alegría. Te invitamos a vivir la magia de nuestro primer gran festival de cometas. Prepara a tus hijos y tus mejores diseños. Habrá diversión y sorpresas para todos. No solo celebraremos el vuelo más alto, sino que daremos increíbles premios para las cometas más ingeniosas, las que usen más materiales reciclados y para quien traiga la cometa más grande. Y eso no lo es todo. ¿Estás listo para el reto de peinado más loco? ¿Tu familia es la más numerosa? Tráelos a todos y participa en una tarde para compartir y crear recuerdos inolvidables. Esto será en Miraflores, Boyacá. La cita es este sábado 22 de agosto a partir de las 2 de la tarde y el lugar será en la cancha de fútbol Santos Acosta. Lo que necesitamos ese día es la participación de la comunidad, la actitud y pues bastante viento, que es lo que se necesita para elevar estas cometas, o sea, un clima maravilloso para este evento. Nos vamos para el municipio de Zetaquira, que también es noticia sobre una socialización, y es que la alcaldía municipal de Zetaquira invita a toda la comunidad a participar en la socialización del proyecto de alumbrado público, una importante iniciativa que llevará a nuevas soluciones de iluminación desde el casco urbano hasta la vereda Patanoa, sector El Alto. Esto se estará efectuando mañana jueves 20 de agosto en el Coliseo Patanoa Centro a las 2:30 de la tarde. Será un espacio para conocer los alcances, beneficios y detalles de esta obra que contribuirá a mejorar la iluminación y la seguridad del territorio. Entonces, la participación es muy importante de la comunidad a quien se les brinda esta invitación. Ahora nos vamos para el municipio de San Eduardo. Habrá una jornada de atención a víctimas. Y es que desde la Unidad para las Víctimas y desde la Alcaldía Municipal de San Eduardo invitan a la población víctima del municipio a participar en la jornada de atención y orientación. Esto se llevará a cabo mañana jueves 20 de agosto. El lugar es la biblioteca municipal, desde las 8 de la mañana hasta las 5 de la tarde. Los servicios de atención son los siguientes: solicitud y verificación de atención humanitaria, actualización y modificación de documentos, inclusión en el registro único de víctimas, entrega de acreditaciones, entrega de actos administrativos, resolución de inclusión, no inclusión, atención humanitaria, y también habrá indemnización, verificación de casos de indemnización, de igual manera verificación de proceso de libreta militar, solicitud de entrevistas de caracterización, procesos RIR, retorno y reubicación. Se contará con el acompañamiento del SENA y también del ICETEX. Toda consulta y orientación es gratis y no requiere intermediarios. Los cupos son para 50 personas. Las inscripciones son a través del WhatsApp, el 321-351-1792 y el 321-951-0030. Una invitación que hace el señor alcalde de San Eduardo, Jason Albeiro Alfonso Gaitán. Ya para la última noticia, el municipio de Páez nos tiene una información de interés para toda la comunidad. Mañana jueves 20 de agosto no habrá toma de laboratorios, esto debido a la asistencia obligatoria del personal a una capacitación presencial realizada por la Secretaría de Salud en la ciudad de Tunja. Se estará retomando la toma de laboratorios el próximo lunes 24 de agosto en el horario habitual. Agradecen su comprensión y apoyo, trabajando continuamente para brindar un servicio seguro y de calidad el Centro de Salud Jorge González Olmos y la Alcaldía Municipal de Páez hacen llegar esta información. Desde la emisora Lengupá Estéreo les estuvo acompañando LA Producciones Lucho Ávila. Reciban un cordial saludo, sigan en sintonía y manténganse bien informados a través de Red Boy.
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3: Atención Turmequé. La institución educativa técnica Diego de Torres realizará la séptima feria universitaria, un espacio dedicado a orientar a los jóvenes sobre sus opciones de formación profesional. El encuentro contará con la participación de universidades e instituciones de educación superior que presentarán su oferta académica y programas disponibles. La jornada permitirá a los estudiantes conocer requisitos de ingreso, alternativas de financiación y oportunidades para continuar sus estudios. La actividad busca fortalecer la orientación vocacional y apoyar a los jóvenes en la construcción de su proyecto de vida. Con esta iniciativa, la institución promueve el acceso a la educación superior y brinda herramientas para que los estudiantes tomen decisiones informadas sobre su futuro. Información circular departamental, Tunja. La Asamblea de Boyacá desarrolló una jornada de trabajo que contó con la participación del Consejo Departamental de Veteranos. Durante la sesión se analizaron temas relacionados con el reconocimiento, la atención y las garantías para los veteranos de la Fuerza Pública en el Departamento de Boyacá. También intervino un representante del Asilo San José de Tunja, quien presentó la labor que desarrolla la institución y los principales desafíos que enfrenta. Los diputados destacaron la importancia de fortalecer el acompañamiento institucional a estos sectores de la población. La corporación reiteró su compromiso de escuchar las necesidades ciudadanas y promover acciones para un Boyacá más incluyente y solidaria. Atención Tunja. La Secretaría de Educación de Boyacá dio la bienvenida a 21 jóvenes voluntarios provenientes de Alemania, quienes apoyarán procesos de bilingüismo en instituciones educativas del departamento. Los voluntarios acompañarán a cientos de estudiantes interesados en fortalecer sus competencias en otros idiomas y ampliar sus oportunidades de formación. La iniciativa busca promover el intercambio cultural y mejorar las herramientas educativas para la proyección académica y personal de los alumnos. La secretaria de Educación, Marcela Blanco Pedrosa, destacó la importancia de esta estrategia para avanzar en la calidad educativa. Asimismo, agradeció a la Fundación 180 por su apoyo y contribución al fortalecimiento de la educación en Boyacá. Información circular departamental. Sogamoso. El SENA Regional Boyacá reunió en esta ciudad a 140 empresarios de sectores como minería, transporte, salud, agricultura, comercio y servicios. Durante el encuentro se socializó el decreto 0226 de 2026 y se resolvieron inquietudes como contrato de aprendizaje, monetización y nuevas normas laborales. La jornada también permitió fortalecer la participación empresarial en las mesas sectoriales para definir las competencias requeridas por el mercado laboral. Uno de los momentos destacados fue el testimonio de un egresado del SENA, quien resaltó el apoyo recibido durante su etapa como aprendiz. El encuentro reafirmó la alianza entre el sector productivo y el SENA para impulsar la formación y las oportunidades laborales en el departamento de Boyacá. Presentó la información Luis Enrique Osorio Muñoz.
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1: Te damos la hora. Son las 6:01.

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0: Te damos la hora. Son las 6:31 minutos.
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